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0: David Bilbao también nos acompaña y sube el volumen de Tropicana. Vivir así es morir de amor. Bueno, DJ, llegó el momento de nuestra última hora y nos vamos de una, como yo digo, de cabeza y sin casco, como sello ojo de notario. Y a esta hora, DJ Camilo Pardo nos va a deleitar con su buena música a esta hora en la discoteca más grande que tiene Colombia y el mundo. Aquí estamos en Sube el Volumen de Tropicana. DJ Camilo, suéltalo.
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Que se siente que estamos de fin de semana. ¡Ay, ay, ay! ¡La cumbia! ¡Guapa! 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

20. Estamos tempranito, pero está comenzando el fin de semana, está comenzando la noche y este fin de semana es largo, ¿ah? Así que para todos ustedes un beso bien grande y un abrazo de gol para los conductores. Un abrazo bien enorme. Son las 7:45. 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

DJ John Marín, mezclando.

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0: Por tu amor y solo por ti canto esta canción, mi amor. 6 de la mañana, 15 minutos. Buenos días, ¿cómo están? Los acompaño a esta hora de la mañana diciéndoles buenos días, buenos días, buenos días, buenos días.
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0: Y aquí estamos para acompañarlos como cada fin de semana y como cada sábado arrancando esto que se llama Puro Shukushuku. Amigos, ¿cómo están? Buenos días, buenos días. Me encanta saludarlos, me encanta acompañarlos, me encanta programar buena música y por supuesto estos temazos que solo están aquí en este programa llamado Puro Shukushuku.
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0: Quiero preguntarle a usted cómo amaneció, quiero preguntarle a usted cómo está el día de hoy. Quiero preguntarle si ya terminó el turno, si arranca apenas a trabajar en esta jornada nueva laboral de este sábado 18 de julio, muchachos. No los quiero asustar, no los quiero asustar, pero los vientos decembrinos nos están respirando, muchachos. ¿O acaso estoy muy exagerado? No sé, ustedes díganme, díganme, acompáñenme. Recuerden que ya está activo el WhatsApp de Tropicana. Para que usted una arranque a saludar a su familia, arranque a dar los buenos días, arranque a dar mensajes positivos, ahí a través de nuestro WhatsApp de Tropicana. Buenos días a usted que se acaba de levantar, que se acaba de levantar para, no sé, ir a su jornada laboral, a sus actividades de sábado, a llevar a los niños a entrenar. A todos los tropiamariquitos que están entregando turno y los que arrancan de una vez a camellar por la ciudad. Quiero preguntarles cómo está mi Bogotá del alma, cómo está la ciudad, la nevera, la capital, muchachos. Díganme cómo inicia este fin de semana con puente incluido, que es lo más bacán y lo más bonito. Recuerden que todo este mes de julio estamos con celebraciones de la Virgen, por lo que también estaremos con la tropa roja por toda Bogotá en estas caravanas grandísimas que hacen los conductores, que se unen para celebrar a la madre de los conductores, a la Virgen del Carmen, muchachos. Así es que también ahí estaremos con toda la tropa por toda Bogotá. 6 de la mañana, 18 minutos. Buenos días, yo soy Andrés Pinzón. Los acompaño hasta las 10 de la mañana con buena música. Porque yo sí traigo buena música. La música que a usted le gusta, la música que le va a hacer recordar, la música que también lo va a hacer bailar y que lo pone con mucha energía para el día de hoy, porque apenas arrancamos y tenemos que arrancar, muchachos, con toda.
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0: Así que aquí estamos para acompañarlos en 18 minutos. Bienvenidos, esto es Puro Chucuchucu.

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2: Y aquí estamos para acompañarlos, es el baile que no va a querer perderse usted. Y aquí recordamos los sonidos que en algún momento nosotros escuchamos, interiorizamos y nunca se nos olvidó. Y miren que el fin de semana pasada hicimos tremendo ejercicio donde yo les preguntaba cuáles eran las canciones, cuáles eran esas canciones que de pronto le habían dejado sus abuelos, sus papás, y que los de alguna manera los hacía recordarlos. Y hoy arranco a preguntarles lo mismo. Quiero que me recomienden grandes canciones que le recuerden a sus abuelos, pero canciones chéveres de Chucuchuco. Para pasarla increíble a esta hora de la mañana, 6:31, muchachos. Y antes de irme con los oyentes a través del WhatsApp de Tropicana, les quiero contar eso. Les quiero preguntar más bien esto. ¿Cuáles son las canciones que a usted le hace recordar a su abuelo? Yo tengo una que me acabo de recordar una gran canción. Mi abuelo se sentaba por ahí de vez en cuando empezaba a tomarse sus aguapanelas. Decía, venga, mijo, venga, le cuento. A mí me pasó esto. Escuches esta canción. Es como si lo hubieran escrito para mí, decía mi abuelo. Pues él ya entrado ya en gastos, ¿no? 6:32 minutos. Así que los espero ahí a través del WhatsApp de Tropicana. Por acá quiero saludar rápidamente a Luz M. Por acá ella nos dice, hola, buenos días, un abrazo, bendiciones, feliz día. Saludo para César también, que está conectado a esta hora con nosotros. Dice, saludos desde Tunja, Boyacá. Una canción, Andrés Franco, 8 AM. César también. Alonso está por aquí conectado con nosotros a esta hora, 6:32 minutos. Un abrazo, le envío un abrazo a mi hermano. Gracias, buenos días también por conectarse. A todos los que están por ahí diciendo buenos días, gracias. Y dejen acá a través del WhatsApp de Tropicana cuál es la canción que le hace recordar a sus viejos. A mí, por ejemplo, es esta. Esta canción que se llama Dos Mujeres, la hace Alfredo Gutiérrez. Y suena increíble a esta hora de la mañana. 6:32 minutos. Esto es Puro Chucu Chucu.

0: 6:41. Estamos a esta hora en Tropicana, la más bacana, bacanísima, acompañándolos a esta hora, muchachos. 6:42 minutos, cambia rápidamente. Quiero preguntarle si el merengue clásico o el tecnomerengue, como lo llamamos en algún momento en los años 90, principios de los 2000 también, hace parte del chucuchuco. Solo quiero preguntarles. Díganme ahí a través del WhatsApp de Tropicana.
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0: Báilame la suavecita, que es la Sonora Dinamita, muchachos, a esta hora acompañándonos.
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0: Ojo, y antes de irnos a través del WhatsApp 310-06-3302, quiero contarles que estamos aquí a esta hora con ustedes, 6:50 minutos, en esto que se llama Puro Chucuchuco. Si es que usted acaba de conectarse, si es que usted es nuevo, le cuento que lo acompaño a esta hora. Yo soy Andrés Pinzón, programando canciones bacanísimas, canciones a puro Chucuchuco. Me voy a acompañar también programando las mejores canciones. Ya voy ahí a través del WhatsApp 310-06-3302. 310-06-3302 es nuestro WhatsApp. Y usted va a disfrutar de las mejores canciones hasta las 10 de la mañana. 6:50 minutos. Ustedes han notado que últimamente nosotros nos hemos organizado mejor con el tema de los de las mascotas. Somos un poquito más empáticos con el tema de las mascotas. Muchos tienen mascotas en su casa. Muchos tienen mascotas de pronto en las fincas. Los tienen viviendo en mejores condiciones. Y de alguna manera hemos hecho que las mascotas sean parte de nuestra familia. Pero todavía hay mascotas que están en algunos refugios que necesitan de

Digamos, un objetivo principal, un objetivo muy importante y muy bonito, y es ayudar a los peluditos. Así es que este año no va a ser la excepción, y la invitación es para que usted también nos apoye. Hola, mi querido.

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0: La canción de Nelson Enrique se llama Bayón de Madrid, 7 de la mañana, 6 minutos.
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0: Y aquí estamos para acompañarlos como todos los sábados, muchachos. 6 de 7 de la mañana, 6 minutos. Buenos días, ¿cómo están? Quiero saludarlos, me encanta saludarlos a esta hora. A los que se van levantando, buenos días también. A los que van terminando el turno, buenos días. A los tropi amarillitos también, buenos días. A los que están en la plaza, en la tienda, apenas abriendo las puertas para atender a sus clientes. También buenos días, ¿cómo están? A la gente de los call center que van saliendo también. A la gente de la plaza de mercado, ya lo dije, ¿no? A los que ahí están abriendo su negocio. Aquí en Bogotá le dicen el lichigo. Sacando ahí la papa, la yuca. Arreglando el pollo, la carne. La gente arranca también a levantarse y comprar tamales el día de hoy para el desayunito. Pancito, porque aquí en Bogotá lo que hay es panaderías, muchachos. Y la gente sale a comprar su pancito con chocolate, con cafecito. Sabroso desayuno bogotano, con caldito también. La changua, que es popular aquí en Bogotá. La gente sale a conseguirla, muchachos. 7:07 minutos. Buenos días a los que se acaban de conectar y los que ya vienen desde las 6 de la mañana. También gracias por estar ahí conectados, por estar enviando sus mensajes a través del WhatsApp de Tropicana, 310-206-3302. Buenos días a ustedes. Gracias por conectarse. Somos Tropicana, tan diferente que ayudamos a los

0: Peluditos y a la gente, muchachos. En un ratito saludo también a las personas de WhatsApp. Ah, no, de una vez, Iraida Peroso, que está ahí conectada con nosotros. Dice Andrés, buen día. Que tengas un excelente día. Abrazo para Luis Rojas, también se conecta a esta hora. Doña Luz, buenos días, ¿cómo está? Bienvenida, bendiciones. Cuéntemelo nomás.
1: Saludándolo de Ciudad Verde, como todos los días, escuchándolos. Mil bendiciones para hoy. Por favor, me puedes complacer con el tema Los Sabanales. Feliz día.
0: Uy, me encanta la canción Los Sabanales. También para mi hermanazo conectado a esta hora. Quiero enviar un saludo muy especial a don Jorge. Jorge Ortiz. Caballerísimo. Dice, estamos acá escuchando con Juan Carlos Arenas, otro caballero. Un abrazo a ustedes dos. Los quiero, los aprecio, los recuerdo con gran cariño. Dice que vamos para las fiestas de San... Fiestas del Carmen. ¿Eso dónde es? De todas maneras, buen viaje. Celebren por mí. 7:09 a.m. Y a esta hora, muchachos, quiero que usted o ustedes se tomen ahí un momentito. Se tomen un momentito para hablar con Dios. Quiero que se tomen un momento para agradecer. Y como siempre les digo, usted, encomiéndese a Dios, encomiéndese al universo, encomiéndese a la naturaleza, a ese ser espiritual en quien usted confía, y dígale lo siguiente. Señor, agradecemos por el regalo de la vida, por nuestra familia, por el alimento de cada día, por la salud, por el trabajo y por cada bendición que has puesto en nuestras manos. Gracias porque aún en los momentos difíciles nunca nos abandonas y siempre nos sostienes con tu amor. Hoy te pedimos que nos enseñes a valorar todo lo que tenemos, que nunca olvidemos que aquello que muchas veces nos parece poco, para otras personas sería una inmensa bendición. Danos un corazón humilde y agradecido, capaz de reconocer tu bondad y de compartir con quienes más lo necesitan. De manera especial también ponemos en tus manos a nuestros hermanos venezolanos. Fortalece a cada una de las familias que atraviesan momentos difíciles. Renueva su esperanza y dales la fuerza para seguir adelante. Que el mundo no los olvide y que la solidaridad continúe creciendo para que más ayudas sigan llegando y sea un alivio para quienes hoy más lo necesitan. Haz de nosotros instrumentos de tu amor y de tu paz, para que no solo agradezcamos por lo que recibimos, sino que también seamos capaces de extender nuestra mano al prójimo con generosidad y compasión. Y diga alto, amén, amén y amén. 7:11 a.m. Diga gracias. Gracias por la vida. Gracias por un nuevo amanecer. Gracias por podernos levantar y decir gracias. Porque tenemos un plato en la comida, un plato en la mesa, por nuestra familia. Miren que ayer estaba viendo una película sobre dos hermanas que se amaban muchísimo y una partió para la eternidad, y la única conexión que ella tenía con su hermana era unas notas de voz. Hay personas que la única conexión que tienen con sus seres queridos son de pronto fotografías, notas de voz ahora con esto de la tecnología. Ahora usted que tiene a sus hermanos vivos, que tiene a sus papás vivos, que tiene a sus familiares vivos, abrácelos fuertemente, llámelos. Dígale, papá, lo amo, mamá, la amo, hermanito, lo quiero, lo amo con todo mi corazón. Aproveche que está con usted todavía. Porque luego, después de que vienen a recogernos, no hay comunicación que valga, no hay iPhone. ¿Cuál es ese iPhone, caballito? ¿iPhone 17? iPhone 17, pero más que valga. No hay cuenta bancaria que valga. Cuando nos vayamos para la eternidad, muchachos, no hay vuelta atrás. Y hasta ahí se acaba la conexión. Así que agradezca, agradezca un montón. Agradezca por todo lo que tiene. Agradezca por cada cosa que le da el Señor, que le da a Dios. Así sea poquito, como lo decía hace un momento. Agradezca por ese trabajo que a veces decimos no nos gusta. pero es el que nos da de comer, es el que nos da para alimentar a nuestra familia. Agradezca por ese trabajo que de pronto es un trabajo que va a pasar en este momento por su camino y usted está construyendo otro objetivo. Sin embargo, agradezca, diga gracias por este trabajo. Yo estoy buscando otra cosa, tengo otro sueño, pero esto es el que me sostiene en este momento. Así que también de gracias por todas esas bendiciones que Dios le da, que la vida le da, que el universo le da. Así que lo invito a agradecer. 7:13 minutos. Me voy rápidamente para el WhatsApp de Tropicana. Saludito para Blanca, que está por acá con nosotros. Dice Andrés, es verdad. Hay que darle gracias a Dios por todo lo que tenemos. Gracias por este día, porque Dios nos protege y nos cuida, y por la familia, y por la familia Tropicana también. Muchas gracias, Blanquita, un abrazo, mi amor. Saludo para Iraida Peroso, que también nos dice muchas gracias. Para Margot, gracias, Andrés. Por ese devocional tan bonito, amén, amén, amén. Gracias a Dios por el nuevo día, gracias por tan hermoso devocional. Saludo para María Jacome, que dice:
1: amén, amén, amén, mi Andresito. Muchas gracias, que Dios te bendiga siempre, que tengas una bendecida y larga vida.
0: Gracias.
1: Dios te guarde siempre. Y a todos los oyentes de Tropicana, un excelente día, un excelente fin de semana, que todos pasen con la bendición de Dios, que Él es el único que nos bendice y nos protege.
0: Así es.
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0: ¡Tropicana! 7:14 minutos, aquí estamos en puro Shuku Shuku. 7:15, cambia rápidamente. Y acá esta tremenda canción del Binomio de Oro, muchachos. Los escucho, los leo a través del WhatsApp de Tropicana.

0: Fue el comparto Tropicana, 7:29 minutos. Y aquí estamos, continuamos a través de Tropicana, muchachos.
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0: Si usted acaba de llegar, se llama Shuku Shuku.
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0: Y aquí estamos para acompañarlos, 7:29 minutos. ¿Cómo van? ¿Cómo están? ¿Cómo siguen? ¿Ya tienen preparadas sus canciones? Recuerden que tenemos tremenda temática y es canciones que le recuerden a sus viejos, a sus abuelos, a sus papás. Yo puse por ahí ya una, ahorita me voy con otra, pero directamente me voy para el WhatsApp de Tropicana. Recuerden, 310-206-3302, 310-206-3302, es el WhatsApp de Tropicana. Pero tengo... Ahí pueden dejar sus mensajes, Alonso. ¿Cómo estamos? ¿Bien o no, Alonso?
2: Yo escucho y comparto Tropicana, la más bacana, bacanísima. Uy, Andresillo.
0: Dámelo.
2: El disco que me hace recordar a mis viejos con sentimiento, a mis abuelos, es de Jorge Velosa, Julia Julia. Gracias.
0: Tremendo, tremendo. Un abrazo para Nelly también, que se conecta a esta hora con nosotros. Nelly, buenos días, ¿cómo estás?
3: Buenos días, Andresito, que buenos tengas días. Un feliz y bendecido día. Gracias. Por favor, me complaces. Ah, gracias por el devocional. Por favor, me complaces con... Te voy a comprar un avioncito para viajar.
0: ¿Te voy a comprar un avioncito para viajar? Bueno, ya la buscamos. Saludo para Edgar Arturo Rojas. Dice, gracias, señor, te doy gracias por este inicio, por el inicio de este nuevo día. Gracias por la oportunidad de empezar de nuevo. Siempre hay que agradecer. Saludo para Javier Parra, que está conectado a esa hora con nosotros también. Manden sus notas de voz. ¿Dónde andan metidos? ¿Qué están haciendo? ¿Qué están desayunando? ¿Qué desayunan hoy, por ejemplo, un sábado? ¿Usted es desayuna el típico tamal? ¿Está desayunando un calentadito? ¿Una changuita? Dígame, un caldito de costilla, Dios bendito, a esta hora. Con juguito de naranja, Ave María, 7:31. Yo los espero con sus notas de voz. WhatsApp de Tropicana, muchachos.
4: Andresito lindo, buenos días. Qué lindo devocional. Lo amo, mi vida. Bendecido día.
0: Uy, así no me tratan en súbele el volumen, muchachos. Así me quedo acá. Pero tengo un swing sabroso. Un abrazo a todos los que se conectan a esta hora con nosotros. Recuerden que ustedes pueden programar sus canciones también. Me ayudan a programar la emisora y a ponerle swing sabrosura a esto que se llama Puro Shuku Shuku. 7:32 minutos. Aquí está Lisandro Mesa. Se llama Entre Rejas la canción.

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0: La canción que yo solo quiero bailar con usted, mi amor. Así bien arrunchaditos. Pegamos la frente. Sudaditos. Dar unas 30 vueltas. 7:44, ay amor, los melódicos. Suena esta hora increíble en el programa de los sábados de 6 a 10, llamado Puro Chucuchuco. Y que usted, por supuesto, acompaña y programa también.
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0: 7:45, yo no soy médico, ni abogado, ni tampoco un ingeniero, pero tengo un swing, papi. Tengo un swing sabroso que todos quisieran tener. 7:45, buenos días, buenos días, buenos días a los que acaban de levantarse. Quiero saludarlos y a los que ya están por ahí, ya hoy con los oyentes, recuerden el WhatsApp de Tropicana, recuérdenlo. El WhatsApp de Tropicana es el siguiente, muchachos, para que ustedes arranquen a programar sus canciones, a saludar también. Yo les voy a contar algo chévere, bacano, que va a pasar y prontito. 310-206-3302, 310-206-3302, ya voy con los oyentes. Porque muchos andan ahí enviando sus notas de voz. Por acá está Gloria, buenos días, Gloria, ¿cómo está?
2: Escucho, veo y comparto Tropicana. Andrés, quiero escuchar Rebelión del Joe Arroyo.
0: Rebelión.
2: Feliz turno.
0: Gracias, mi amor. Jairo Fuentes, Jairo Cifuentes, mejor, que está conectado a esta hora con nosotros.
3: Ven, Dios bendiga, papá.
0: Dímelo, vamos, papi.
3: Yo escucho, veo y comparto Tropicana. La vez pasada le había pedido la de Viento del Grupo Celeste, pero usted dijo que no la tenía. Entonces, una que me haga acordar a mi nona.
0: A ver.
3: Y allá de la tierrita.
0: Eso.
3: El metiche de Grupo Son Panelero. Esa sí.
0: Se pusieron pesados. Buen abrazo a todos los oyentes que se conectan y que envían sus notas de voz.
2: Yo escucho y comparto Tropicana, la más bacana, 102.9, conectados contigo, Andresito hermoso, devocional el día de hoy. Regálame, muchacha encantadora, un besito.
0: Muchacha encantadora. Saludos para Santiago también, que se conecta a esta hora con nosotros. Buenos días, ¿cómo están? Dicen por acá Iría también. Un abrazo para Gloria, un abrazo, mi amor. Para Blanquita, para Javier, para Alonso, para Nelly también. Gracias para Maribel, que se conecta a esta hora con nosotros. Para Luz M. Gracias, mi amor. Un abrazo. 7:47 minutos. Quiero preguntarle si a usted le parece que dentro de las canciones Chucuchuco, la canción anterior que se llama Ay Amor entra dentro de, digamos, ese colectivo, esa colección de canciones Chucuchuco. Todavía entra esa canción que fue muy popular en los 90. Todavía entra las canciones de Tecnomerengue. Ya son parte de la colección del Chucuchuco. No sé, yo me la disfruto igual que, por ejemplo, me disfrutaría Rodolfo Icardi. Me disfrutaría ese binomio de oro con Churrucuchuchú. Yo creo que sí, yo creo que sí. Pero dígame usted ahí a través del WhatsApp de Tropicana. 7:47, recuerden que como cada año, muchachos, nosotros tenemos una labor especial con los peluditos de Colombia. 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
1: Una voz bacana en Tropicana, 8:14 minutos. ¿Cómo están? Recuerden que estamos con tremendo tema, muchachos. Hoy, Shuku Shuku, sábados de 6 a 10 de la mañana. Este espacio increíble para que usted también programe la emisora, para que me recomiende canciones. Yo lo saludo por ahora y le digo buenos días si es que se acaba de conectar. Y el día de hoy como cada 8 días y a esta hora, yo les empiezo a pedir recomendaciones porque bueno, el fin de semana pasado hablamos de esos negocios donde uno podía encontrar el mejor tamal. Y es que el desayuno es tan importante, como dicen las mamitas, que uno tiene que arrancar el día con energía y la comidita es lo más importante. Y una buena comidita como, no sé, un tamal, como un ayaco, como un caldito, pues es bien importante para arrancar el día con energía, muchachos. Y el día de hoy les voy a pedir que me den recomendaciones para encontrar el mejor caldo de costilla. Un caldito de costilla a esta hora, muchachos. Ay, Ave María. Díganme cuál es el mejor sitio para encontrar el mejor caldo de costilla en la ciudad. ¿Estará en el sur? ¿Estará en el norte? ¿En el noroccidente? ¿Suroccidente? Díganme ahí a través de WhatsApp cuál es el mejor sitio. Díganme, Andrés, veas que ahí en la esquina de mi casa, en la localidad de Barrios Unidos, hay una señora que vende un caldo de costilla. Hágame el favor. La señora se llama Doña Ana. Dígale, Doña Ana, dame un caldo de costilla. Díganme ahí a través del WhatsApp de Tropicana para que podamos visitarlos. El mejor caldo de costilla, ¿dónde está? ¿Dónde lo encuentro? Para poder visitarlo. 8:16 minutos. Estoy saludando a los oyentes a esta hora. Juli Muñoz dice: ponte porfa el churrucuchú decembrino. Diciembre nos está respirando, muchachos. Salud para Leo. ¿Cómo estamos, Leo? ¿Bien o no?
2: Buenos días, Andrés. Quiero que me alborme, que me complazca con Todo el mundo necesita un beso de los Tupamaros. Y
1: uf, tremenda canción.
2: De Jerry Rivera. Yo escucho, veo, comparto Tropicana. Eso. La más bacana, bacanísima. Siento.
1: Saludos para Patricia, que le dice por acá, presente, el hijo ausente.
3: Buenos días, yo escucho y comparto Tropicana.
1: Sí.
3: Queremos que nos pongan el Cuarteto Imperial.
1: Cuarteto Imperial. Todo lo que sea el Cuarteto Imperial va. Hay amores de melódicos. Ah, bueno, con la voz de Liz. Hay amor de los melódicos, sí. De los melódicos. Esta canción es como de los 90. Son canciones que hemos escuchado siempre, muy populares, que forman parte de nuestra cultura musical. Son tremendos clásicos, no pasarán de moda nunca. No, ahora mientras estén las personas dispuestas a bailarlo, jamás, jamás pasará de moda. Y hace parte de esa colección de canciones chucuchuco.
4: Hola, Andrés, ¿me puedes poner algo de... del grupo My Pastor López?
1: Eso, va,
4: el
1: va.
4: El ausente, cualquiera. Ya va, estamos acercando prácticamente a diciembre.
1: Va pa' esa. Lo que sea de Sembrino, lo que sea de Pastor, lo que sea de Rodolfo, va pa' esa. ¿Dónde está el mejor caldo de costilla de la ciudad? Lo estoy preguntando ahí a través de WhatsApp. El WhatsApp de Tropicana 310-206-3302. ¿Quieren encontrar el mejor caldo de costilla de la ciudad? Díganme, Andrés, aquí en mi barrio, aquí en mi localidad, aquí en esta plaza de mercado, yo lo vendo. Dígamelo ahí a través del 310-206-3302. Con este fin que yo tengo. Lo hacemos famoso y vamos allá a llevarle clientes. 8:19 minutos. Acá están los grandes betas. La canción se llama Las Tres Marías. Será maravilloso, muchachos, a esta hora de la

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Lo que yo me he bailado esta canción no tiene nombre. Lo que yo me he bailado esta canción, muchachos, ¡Ave María! 8:33 minutos. Y además que uno de los intros más bacanos del vallenato, yo siento que es uno este. ¿Va? ¿Va? ¡Eva! ¡Eva! Dios bendito, eso se prende lo que sea. Se prende lo

0: porque estoy buscando el mejor caldo de costilla de la ciudad. El mejor caldo de costilla de la ciudad. ¿Está dónde? ¿Dónde lo encuentro? ¿Dónde lo busco? Usted tiene el poder. Tiene el poder de decirme dónde está el mejor caldo de costilla de la ciudad. Así que dígamelo ya a través del 310-206-3302. 310-206-3302. Inmediatamente voy con los oyentes, pero antes... ¡Eso! Oiga, hoy hay fútbol. Hoy hay fútbol en el planeta fútbol. Sí, señor. La Copa del Mundo se mueve el día de hoy y hay partido. Hoy y mañana hay partidos. Yo sé que ya estamos por fuera. Ya estamos por fuera, no tenemos tanta fiebre mundial. Nos quedamos en octavos de final. Llorando. Pero igual el mundial sigue, muchachos. El mundial sigue, continúa. Y el día de hoy, Francia se mide contra Inglaterra por el tercer lugar. Uno diría, el tercer lugar. Pero es un gran partido, amigos. Es un gran partido, además, pues por el honor. Porque como diría mi abuelo, esos lugares, aunque de pronto no importen tanto, es mejor ganarlos que perderlos. Sí, señor. Usted dice, bueno, perdió, pero yo quedé tercero, no quedé cuarto. Yo quedé tercero y no de cuarto. 8:35 minutos. Miren, hoy juega Francia contra Inglaterra a las 4 de la tarde. Hay un 51% de probabilidad de que gane Francia contra un 25% que gane Inglaterra. Así que ahí usted tiene esa probabilidad para que de pronto usted le diga a su compadre, hey, echemos apuestica. Y mañana, ojo, mañana será la gran final. Mañana es la gran final del mundial. ¿Quién diría? ¿Quién diría? Mañana se enfrenta entonces Argentina. La Argentina de Lionel Messi. Hoy a las 4, hoy a las 4 entonces Francia, Inglaterra y mañana Argentina a las 2 de la tarde. 2 de la tarde se enfrenta a la España. A esta España que de pronto tampoco veíamos tan fuerte, pero llegó a la gran final de la mano de Lamine Yamal. A las 2 de la tarde empezará el partido entonces de esta finalísima el próximo domingo. Fin de semana de fútbol. Fin de semana de fiebre futbolera. 8:37 minutos, definitivamente. Está chévere el mundo del fútbol este fin de semana. Me voy para el WhatsApp de Tropicana, 310-206-3302, a conseguir el mejor caldo de costilla, que dice Javi. Que está por ahí conectado a esta hora con nosotros. ¿Dónde está Javi?
1: Buenos días, Tropicana, la más bacana.
0: Bacanísima.
1: Hagan un favor, me regala la canción. Cuco Baloy, hay amor.
0: Hay amor de Cuco Baloy. Estoy buscando el mejor caldo de costilla. ¿Dónde lo encuentro? ¿Dónde lo busco? Alonso.
2: Yo escucho hoy, comparto otro picana, la más bacana, bacanísima. Uy, Andresillo, un caldito. A un ver. Caldito, pero un caldote.
0: Sí.
2: Ah, qué delicia. Ahí en la calle 45 Alfa, carrera 27 Alfa, si no me equivoco. Hay una panería, la verdad se me olvidó el nombre, pero farafafá y ese caldito, farafafá.
0: 8:38. ¿Quién más por ahí está conectado? El mejor caldo de costilla.
3: Parto Tropicana. El caldito de costilla mejor lo vende aquí en Bosa y también en mi casa, aquí donde la gente goza.
0: ¡Eso! El mejor caldo de costilla está en Bosa, donde la gente goza. Dígame usted a través del WhatsApp si están en lo correcto o no están en lo correcto. El mejor caldo de costilla, ¿dónde está?
4: Buenos días, Francisco, ¿cómo estás?
0: Buenos días, mi amor.
4: Dándole gracias a Dios por este nuevo día.
0: Así sea.
4: Esas bendiciones que nos regala día a día. Por favor, ¿me puedes colocar la canción de Así empezaron papá y mamá?
0: Uy, buenísima, esa es buenísima.
4: Buen día, buen turno y buen fin de semana. Yo escucho, veo y comparto Tropicana, la más bacana, bacanísima.
0: ¡Bacanísima! ¡Eso! Me encanta cuando los oyentes arrancan de esa manera. Buenos días.
5: Para el viejo Ben, Dios me bendiga, papá. No me puso la de Son Panelero, ¿no?
0: Venga, mi Fafá.
5: Esa de la Cheverísima, Quiero Ser Feliz. A ver si esa sí la tiene.
0: La Cheverísima.
5: Yo escucho, comparto otro mi cara.
0: Eso. Amparito, ¿dónde está Amparito? Buenos días.
6: Escucho, ve, comparto Tropicana. Buenos días, Andrés. ¿Cómo amaneció hoy?
0: Muy bien, mi vida.
6: El mejor caldo de costillas en Bosa, donde la gente goza.
0: Tomotos, Bosa.
6: Cumbia del Caribe, gracias.
0: Nos va a tocar irnos para Bosa a probar el caldo de costilla donde la gente goza. A ver.
4: Sí, el más económico.
0: ¿Pero dónde?
4: El mejor caldo de costilla está aquí en Bosa por venir.
0: Epa. Bueno. A ver.
7: Yo escucho, veo y comparto Tropicana. Hola, Andrés, buenos días.
0: Buenos días.
7: La mejor voz de Tropicana, la más bacana, bacanísima. Espero que tengas un excelente turno. Por favor, ¿podrías colocar Junto a tu Corazón de Miguel Moly? Yo escucho, veo y comparto Tropicana, la más bacana, bacanísima. Bacanísima,
0: casi. Le pegamos al palo, pero está esa canción que se llama Tú la tienes que pagar, la cena tuya. En un ratito ponemos Miguel Moly. 8:40 minutos. Aquí estamos en Puro Chucu Chucu.
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0: 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En Tropicana son las...
1: En Tropicana son las 8 de la mañana, 47 minutos, 8:47 en Tropicana.
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0: canciones con mucha alegría, con mucho sabor. Pero lo que no sabes es que son tremendas canciones y bien tristes, bien tristes. 9 de la mañana, 10 minutos, arrancamos una nueva hora de música.
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0: Yo sé que la hemos pasado increíble, pero todo lo bueno se acaba rapidito, muchachos. Y nos queda solo una hora este programón llamado el Shuku Shuku, puro Shuku Shuku.
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0: Es la banda sonora de sus mejores bailes y Tropicana programa las mejores canciones. Y hace que usted recuerde lo que jamás debe olvidar. ¿Cómo?
2: Yo no soy médico ni abogado.
0: Ni tampoco un ingeniero. Ay, mami, pero tengo un swing. Tengo un swing sabroso solo.

Ya no doy los buenos días porque seguramente ya muchos están en sus trabajos, en sus actividades. Imposible, ¿no? 9 de la mañana, usted todavía durmiendo, no jodas. Los sábados son para pararse temprano, para levantarse temprano, para aprovechar el día. Arrancar con mucha energía el fin de semana, además que también está largo el puente festivo y tenemos mucho tiempo para descansar. Así que párese, levántese, báñese, échese agua en la carita, cepíllese esos dientes y levántese a comerse el mundo. 9 de la mañana, 11 minutos. Hoy tenemos un programón, porque recuerden que ahorita a las 10 de la mañana llegan los durísimos tren. A las 5 de la tarde también tendremos Súbele el volumen. Y tendremos un día maravilloso. Además, mañana domingo.

0: Lo que hay es programa, lo que hay es música, lo que hay es entretenimiento radial. Para que usted la pase increíble este fin de semana con nosotros, acompañándonos. Y nosotros acompañándolo a usted, que se conecta todos los días a esta marca increíble que se llama Tropicana.
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0: 9:12 a.m. Este fin de semana es increíble, así que escuchen esto.
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0: apenas para bailar, para arrancar el día, para llenarnos de energía, muchachos. 9:21 y aquí estamos en puro chucuchuco.
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0: Es la banda sonora de nuestros mejores bailes. Y a esta hora, por supuesto, quiero saludarlos. Recuerden que seguramente se me van a quedar algunos mensajes, algunas canciones sin programar. Son muchos mensajes, afortunadamente. Pero tranquilos que para eso hay muchos sábados de Chucuchucu donde usted va a poder programar sus mejores canciones. Saludos de entonces para Iraida, un abrazo para ella. Recuerden que estoy buscando el mejor caldo de costilla. ¿Dónde lo voy a encontrar? ¿Dónde lo voy a encontrar? Y usted me va a recomendar cuáles son los mejores lugares para comer caldo de costilla, por supuesto.
3: Yo escucho
0: hoy
3: con Pato Tropicana
0: y
3: quiero escuchar De Oro.
0: ¿De Oro? Sí. Buena la canción, 9:23 minutos. Voy para el WhatsApp, a ver.
4: Buenos días, Brey. Repartico de movilidad, bajando por La Esperanza antes de llegar a Modelia, bajando el puente de la Boyacá. Hay un accidente, como raro, una moto.
0: Ok. Bueno, para que esté pendiente ahí en Modelia, la gente que está cerquita, muchachos, ojo con eso. A ver.
5: Yo escucho, veo y comparto Tropicana.
0: Eso.
5: Andrés, muy buenos días.
0: Buenos días.
5: Espero se encuentre muy bien, mi hermano.
0: Excelente, manito.
5: Hay una canción,
0: ¿sí?,
5: tremendo clásico que me gustaría escuchar.
0: A ver.
5: De Afrozón. Mar de emociones. Un excelente día, le deseo hoy. Tropicana, la más bacana.
0: Bacanísima. Eso, muchachos. 9:23 minutos. Por acá también voy escuchando a la gente que se conecta a través de nuestro WhatsApp y participa y da los buenos días. Y agradece también por este nuevo día maravilloso de sábado.
6: Buenos días, Andresito.
0: Sí.
6: Mil bendiciones. Muchas gracias por ese emocional tan bonito. Fiel oyente. Yo escucho, veo y comparto Tropicana, la más bacanísima.
0: Bacanísima también. Santiago, ¿qué está haciendo, manito? Cuéntemelo nomás.
7: Hola, Andresito, ¿cómo están? Muy buenos días con Santiago. Andresito, un favor. Por favor, ponme el disco ese de Diego Torres, Color Esperanza. Te agradezco, Andresito. Bendiciones. Tropicana, la más bacana.
0: Bacanísima, Mar. 9:24 minutos, recuerden que estoy ahí conectado con ustedes a través de nuestro WhatsApp preguntándoles dónde queda ese sitio donde usted dice es el mejor caldo de costilla, riquísimo, durísimo. Levanta cualquiera, levanta lo que sea. Calma cualquier mal, cualquier enfermedad también. Saludo para Adri, para Vicky, para Alonso. A ver, ¿quién está por ahí conectado también con nosotros a esta hora de la mañana? Buenos días,
8: Andresito, ¿cómo vamos?
9: Excelente, hermanito.
8: Las bonitas no son fieles.
0: Las bonitas no son fieles, ni las fieles son bonitas. 25, tremendo temón. Ahí estoy recibiendo los mensajes de los oyentes a esta hora. Recuerden que vamos a tener un fin de semana hermoso y yo arranco con canciones increíbles en este programa de 6 a 10 de la mañana los sábados que se llama Puro Chucuchucu.

0: ojo, porque no solo nos escuchan aquí en Colombia, sino también en otros países del mundo. ¿Cómo lo puede hacer usted? A través de la app Tropicana, tropicanafm.com, y a través de la página web también. Nos escuchan en todo el mundo.
1: Buenos días, Andrés. Un saludo desde España.
0: Gracias.
1: Me gustaría escuchar Dile a tu nuevo querer de Celia Cruz con la Sonora Matancera.
0: Dios. 9:32 minutos. Aquí estamos en Puro Chucuchuco. Yo soy Andrés Pinzón, los acompaño hasta las 10 de la mañana. Debería extenderse, ¿sí o no, muchachos? ¿Sí o no, muchachos? La pasamos tan increíble que no nos queremos ir.
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0: Tropicana. Quiero contarles algo muy bacano, y es que se prepara, nos preparamos para una gran maratón. Cada año nosotros tenemos una gran maratón del humor, y esto no solo por reírnos y pasarla bacano, aunque sí la pasamos muy chévere, pero digamos que el objetivo principal es ayudar a nuestros peluditos. Luchito todos los años se pone la 10, y este año durante 24 horas, muchachos, va a contar chistes sin interrupciones. Vamos a tener invitados, vamos a estar por toda la ciudad. Y este, particularmente este año, es más chévere porque vamos a incluir a todas las ciudades. Si usted quiere a los peluditos tanto como nosotros, usted se va a adherir a este proyecto que se llama Maratón del Humor por los Peluditos. Así que ojo, pues, ojo, peludo, para que usted también aporte algo bien chévere a los peluditos de nuestro país. 9:34 minutos, voy con los oyentes que están conectados a esta hora con nosotros. Oyentes, aló, buenos días, ¿con quién hablo? Buenos días.
3: Buenos días, Andrés.
0: Señora, buenos días.
3: Yo escucho, veo y comparto Tropicana.
0: Eso.
3: Los saludo desde Rennes, Francia.
0: Uy.
3: Sería tan amable de ponerme la canción de Alfredo Gutiérrez,
0: ¿cómo se
3: el
0: llama?
3: Diario de un borracho. Por favor, muchas gracias.
0: Se pusieron pesados. Y apenas son las 10 de la mañana, 9:35. 9:35 minutos, conectadísimos a esta hora con ustedes. Programo canciones, muchachos.
4: Andresito, muy buenos días.
0: Cuéntamelo,
4: papá. Un saludo desde aquí, desde México.
0: Eso.
4: El barrio que queda pegado aquí a Michigan. Espero que tenga un excelente día.
0: Gracias, mi hermano. Un abrazo. Que también usted tenga un excelente día. Que todo lo que se proponga el día de hoy resulte en positivo y para bien. Gracias a todos los oyentes que se conectan a esta hora desde muy tempranito, 6 de la mañana. Yo sé que ando molestando desde muy temprano, pero es para que usted se levante con energía. Buenos días.
4: Tropicana la más bacana, Tropicana la más bacana. Buen día. Saludos de Indalito Patiónito. Un saludo al Kim Velázquez, el Kim Velázquez.
0: Eso.
4: ¿Qué escucho yo? Tropicana la más bacana.
0: Bacanísima. Luzma, ¿dónde está usted? Buenos días, ¿cómo está?
5: Andresito, ¿qué pasó con los sabanales? Bendiciones.
0: ¿Y los sabanales, Andrés? ¿Qué pasa? 9:36, me encanta estar con ustedes, muchachos. Aquí está la canción de Celia Cruz. Dile que por mí no tema, dile que por mí no llore. Te superé. 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

0: Igual también 949, felicidades. Qué genial plan, porque uno cuando se da el festival en los pueblos, uno se desconecta una vaina bacanísima, muchachos.
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0: Definitivamente hemos pasado una mañana maravillosa, llena de mucha música, de muchos mensajes. Y usted ha sido parte de eso, así es que me alegra muchísimo y le doy un abrazo, le envío un abrazo gigante, porque usted me hizo el turno más ameno, más feliz. Me acompañó durante esta mañana maravillosa de sábado. Recuerden que ahorita en un ratito llega el Caballito y Juli para los durísimos tren.

0: Finalmente voy aquí a escuchar los últimos mensajitos de los oyentes para que no digan, oh, usted no escuchó mi mensaje. Yo le escribí. No me pasó la canción. Seguramente se van a quedar canciones por ahí en el aire. Seguramente se me van a quedar mensajes sin escuchar. Pero el próximo sábado tendremos mucho, mucho tiempo, muchachos.
1: Yo comparto Tropicana. Andrés, quiero escuchar Vampiro de Barranco. Feliz turno, Dios te bendiga.
0: Gracias, mi amor. Olga Rodríguez también, buenos días, ¿cómo estás? Saludito.
2: Buenos días, Tropicana. Yo escucho, veo y comparto Tropicana. Buenos días, Andrés. Lo felicito. Excelente, excelente. Esta mañana escuchando ese chucuchuco. Lo hace uno recordar el pasado.
0: Claro que sí.
2: La pasé súper, súper bien escuchando toda esta música de antaño. Y les deseo un excelente y bendecido día.
0: Y esa es la idea, mi amor, que ustedes se conecten con su pasado, recorden cosas bonitas y que arranquen el día de la mejor manera.
1: Yo escucho, veo y comparto Tropicana. Andresito, buenos días. Andrés, le quería pedir una canción, La Paloma, de el grupo Los Titanes. Muchas gracias. Y los saludo de Francia.
0: Desde Rennes. Francia, vea usted, bacano, chévere. 951, ¿quién más está por ahí conectado? Bueno, buenos días.
3: Mi Andresillo Pillo con una canción del Binomio de Oro o del grupo Nietzsche, Una Aventura.
0: Una aventura es más bonita.
4: Buenos días, mi hermano. Muchas bendiciones. Reportando sintonía del barrio San Vicente Ferrer, José Manuel Sabogal, localidad de Tunjuelito. Para sugerir un tema muy bonito, que ya no se escucha casi en ninguna parte. El Indio Chinoano, de Alfredo Gutiérrez. Dios lo bendiga.
0: Ahí estaban los oyentes, 9:52 minutos. Vamos finalizando y aquí está el Cuarteto Imperial, muchachos. Lo que querían escuchar. Música hermosa. Esto es Chucuchu.

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0: viaje, Carecotopla, mentira. De las cosas favoritas de hacer radio para mí, y lo voy a decir, pero de la bona, es hacer radio con gente de la costa, porque la gente de la costa tiene un viaje muy berraco para hacer radio, ¿sí o no, caballito?
1: Me siento coleto, pero no lo soy.
0: ¿Seguro que no lo es?
1: ¿Cómo así, Carecotopla?
0: ¿Qué, pero mira, Carecotopla? ¿Qué es
1: para la próxima,
0: Carecotopla?
1: Carecotopla es carita de Gaber.
0: ¿Carita de qué?
1: Carita de Gaber.
0: De...
1: Ya sabes. O carita de chácara.
0: Ya. Okay. Comprendido.
1: Ah, okay.
0: Ay, tantas veces que leía a la gente de Carecotopla sin saber qué era.
1: Habla, carita de chácara, ¿qué?
0: Bienvenidos a estos durísimos 2.0. A partir de hoy, el caballito y yo les vamos a

0: 2.0 a partir de hoy. El Caballito y yo les vamos a hacer este conteo de canciones, de emociones. Así, Caballito, que le presento los Durísimos Trend, este programa de los sábados donde contamos historias, donde contamos historias a través de las emociones que nos dejan esas canciones que uno dice, a mí me la habían dedicado, mi Dios. Siempre me voy a acordar de ella por eso.
1: Miércoles, Dios mío bendito. Bueno, Juli, muy buenos días, qué bueno, qué bacano que están con nosotros. Y para mí un placer enorme acompañarles y saludarlos ya en los Durísimos Trend con esta caleña hermosa, mamacita preciosa, rellena de chocolate con bastante arequipe y maní. Ay. Y contarles también, Juli, que entre otras cosas, hoy vamos a tener la oportunidad de premiar a muchos de nuestros oyentes, no solamente con balones, con la polla de Tropicana, sino que también vamos a estar regalando muchísimas boletas para ir al camping.
0: ¿Cómo? Barajame la suavecito.
1: Así es. Resulta, señora Juliana, señorita Juliana, que vamos a estar regalando muchísimas invitaciones, pases dobles para que usted vaya con su pareja, con su arrocito en bajo, con el novio, con la mujer, con la persona que usted quiera, al Estadio El Campín. ¿Adivine a qué? A celebrar, a disfrutar los 80 años del cuadro embajador que se enfrenta al Colo Colo de Chile. Un partido internacional espectacular. Y Tropicana tiene la dicha, tiene el placer de decirle, ¿saben qué? Ustedes van a estar ahí en primera fila disfrutando y cantando los goles muy seguramente del cuadro capitalino.
0: ¡Dios mío!
1: ¿Va para esa o no va para esa?
0: Solo millo loca, solo millo loquita.
1: 80 años.
0: Muchísima gente de Millonarios.
1: Y 80 años del equipo azul, entre otras cosas, ¿no?
0: Ah, vea usted.
1: El ballet azul, por ahí pasaron Di Stéfano, pasaron grandes jugadores que también tuvieron la oportunidad después de ir allá al cuadro barranquillero con Junior.
0: Papi, tú solamente di cosas de fútbol que yo solamente te voy a decir, ajá, ay, vea, qué interesante.
1: Ay, Dios mío, bendita.
0: Bueno, señor, entonces arranquemos ahora sí 16 minutos. Entonces, importante que sepan que le vamos a regalar durante estos Durísimos que va hasta la 1 de la tarde. 3 horitas de sabrosura, llanto, alegría con los Durísimos Trend. Y en esas 3 horas vamos a entregar boletas para que usted se vaya, claro, a ese compromiso
1: hoy
0: con Millonarios.
1: Hoy 6:00 de la tarde en el Estadio El Campín. Entonces ya lo saben, Tropicana, la emisora más bacana, la emisora diferente del fin de semana, los invita a disfrutar de ese tremendo partidazo, 80 años del cuadro embajador. Así que de una, conéctese con nosotros, 310-206-3302.
0: Bueno, le voy a decir una cosa porque ya empezó Andrea acá, me regaló mis boletas, por favor, porque sí, la gente es exigente. Muchachos, ustedes ya me conocen, ustedes ya saben cómo es la dinámica, se la vamos a presentar a Caballito. Caballito, cada vez que juega Millonarios, la gente envía un audio para la boleta, ¿no?
1: Notica de voz.
0: El audio, la notica de voz debe decir por qué quiere ir, con quién va a ir y... Solo millo locas.
1: Solo millo locas. Se está buena.
0: Si no tiene solo millo locas, no vale. ¿Listo?
1: Ok.
0: Listo. Ahora sí, entremos en materia. 18 minutos. Le voy a presentar a usted un durísimo. El primer durísimo del día de hoy. Ese que hace recordar ese amor que se fue.
1: Ay, Dios mío.
0: Ese amor que ya no regresa. Usted a llorar a la llorería.
1: Me hace el favor y no me toque esa tecla porque me vuelvo para Barranquillo, ¿yo?
0: No, hágame el favor que acabo de llegar, mijo, ni siquiera he terminado de desempacar. Carego dobla.
1: Ay, Dios mío, bendito Padre Santo Celestial, por esa mujer que me pegó los cachos y me dejó llorando. Ay, pero ¿sabes qué?
0: Sí, sí.
1: En esta vida, el juego es largo y hay desquito, ¿viste, bebé?
0: Epa, eso es verdad y eso lo sabe. Vea, qué mejor... que un costeño presentando a Rafa Pérez.
1: Rafa Pérez, que es de otras cosas también.
0: ¿Rafa Pérez de dónde es?
1: Rafa Pérez es de Valledupar. Esposo de Milagro Villamil.
0: Sí,
1: estuvo también en el grupo Cabras y hoy en día ya es uno de los artistas más importantes del vallenato, no solamente romántico, sino también es un defensor de los clásicos. Qué bien por Rafa Pérez.
0: Sí, señor, le va muy bien y además un bacanísimo. Y presentamos ese durísimo tren de la Tusa. ¡Ay, ay, ay! La familia que soñé, los Durísimos Trend de Tropicana.
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0: y señores, bienvenidos a Los Durísimos Trends. Los Durísimos Trends, ese listado, ese conteo de canciones, caballito, donde nosotros vamos hablando de historias con la gente. Porque la idea es que las personas se identifiquen con esas canciones que suenan acá en Tropicana, en este listado de canciones de Los Durísimos. La gente ya está enloquecida, ansiosa.
1: Ay, ay, ay, Dios mío.
0: Por esas boletas de Solo Millo, loquita, Solo Millo.
1: Bueno, entre otras cosas también, es hoy a las 6 en punto de la tarde en el Estadio El Campín. Entonces, los que quieran estar ahí con nosotros, los que quieran disfrutar de ese tremendo partidazo con Colo Colo y el equipo de Millonarios, solamente tienen que enviarnos la notica de voz, así como dijo Juli.
0: ¿Sí?
1: ¿Por qué desean estar ahí? Y tienen que decir al final, Solo Millos Locas, hacia la vaina.
0: Bueno, yo creo que vamos a ir, yo no quiero jamás, bajo ninguna circunstancia, que el caballito se me enrolice. Yo amo su acento.
1: Ah, ok. Entonces, Solo Millos Locas.
0: Cuando uno llega acá, pues uno va entendiendo pues, alguno de los acentos y lo millo se dice así, ¿sí me entiendes? Solo millo, lo quitas, solo millo.
1: Resulta que en estos días estás hablando con un rolo. Ajá. Todos, qué caballo, ¿cómo está la cosa? Papi, todo lindo el pelo, ¿tú qué? ¿Cómo está la película? Entonces el man se quedó como que, ¿qué es eso? O sea, que ¿cómo estás, papi? ¿Que cómo estás? Ahora sí, lo que pasa es que usted habla todo enredado. Che, yo, eres tú, loco. Ay, Dios mío, bendito. Juli, qué pero, mañana tan sabrosa, deliciosa de sábado.
0: Póngale cuidado, pues, que pasó? Santiago ya nos empezaron a enviar los audios ¿sí? acá a través de el WhatsApp de Tropicana.
1: Y entonces, a ver, ¿qué dice la gente?
2: Caballito y mi Juli, yo ya pedí el tema de Guayacán y pedí el de Diego Torres. Me apunto para el balón. Ese balón de la Copa del Mundo me caería del cielo, de verdad que sí, lo deseo con alma, corazón y mente. Bendiciones para ustedes, bendiciones.
1: Ok, pero el tema del balón, usted tiene que ingresar a www.tropicanafm.com, www.tropicanafm.com, ahí deja sus datos personales, da el resultado también, y está atento, porque entre las personas que acierten el resultado de los juegos de hoy y mañana, vamos a hacer la rifa de ese tremendo balón mundialista.
0: Sí, señor, además, don Santiago, acuérdese que el tema de este momento es millonarios. O sea, no es que no tengamos balón, nosotros siempre tenemos.
1: Por pelotas no es, porque aquí las tenemos,
0: porque
1: carajo.
0: Porque aquí las tenemos. Pero vamos a ir con la gente. Esa gente que sí, ya millonarios a morir, esa gente.
3: Hola, Juli, caballito. Señor. Excelente programa.
1: Huepa.
3: Me gustaría ganarme las boletas. Mañana estoy cumpliendo años. Excelente día. Y solo millón locas.
1: El maestro de cumpleaños, papi. Sopla la vela y que le partan ese pastel. Perdón. Así es la vaina, ¿verdad? Si usted se deja partir el pastel, esa es una vaina suya.
0: Cada quien que haga de su vela un valero.
1: Como dijo Juan Gabriel, esas cosas son mías y yo veré qué hago con mis nalgas.
0: Snyder, estás de cumpleaños, dijiste solo millón locas, contá con esas boletas. Dame un momentico que ya te hablo por interno.
1: A ese, qué bacano.
0: Y ustedes, señores, vamos a entregar unas boleticas. ¿Cuántas vamos a entregar, caballito?
1: Vamos a entregar 8 ganadores.
0: Sí, señor.
1: Pero son dobles. O sea que puede ir con la persona que usted quiera.
0: Claro, para que vaya con su. Aquí la gente es muy familiar y normalmente acompaña mucho el papá al hijo.
1: Qué bacano.
0: La mamá. Y se van así en parche familiar para el estadio a ver al Millonarios. Así que, Snyder, contame con quién te vas a ir porque te vas a ver al Millonarios.
1: ¡Eso!
0: Y señores, nosotros seguimos acá en nuestro viaje, en nuestro cuento de los durísimos Trent. A ver, caballito, a usted sí le ha pasado, mi hermano, que una canción le recuerda siempre a alguien.
1: Pero por supuesto, obvio, siempre. No solamente una canción, sino un olor, un momento, y eso me recuerda a esa persona que eso es como un limón con sal.
0: ¿Cómo es un limón con sal?
1: O sea, dulce, pero a la vez... No, mentira, un limón con azúcar. Dulce, pero sí, una vaina así. Pero hombre bien, o sea, pero bien.
0: Mujer con mujer.
1: Sí, en el sentido contrario, algo así. Es más, ella me dejó así, mínimo con múltiplo.
0: Ay, Dios mío, santísimo. Bueno, esas canciones que a usted le recuerdan siempre a alguien, porque y sobre todo las mujeres, yo creo que a los hombres también les pasa, pero nosotras somos más emocionales y siempre uno cuando están tusadas como... El médico, los pollitos dicen y nadie lo cantaba como él.
1: Y es en serio. Lo que pasa es, uno quedó así como que, ah, pero sí, pero no, pero van a, no puedo estar más contigo. Suerte contigo que te digo.
0: Suerte contigo que te digo. Y eso dijo Patricia Terán en este durísimo tren del suspiro. ¿Suspire?
1: ¡Jue madre!
0: Durísimo tren del suspiro, pero también después de suspirar y después de pronto, caballito, uno estar por allá en la miércoles. Uno también se va de fiesta.
1: Pero por supuesto.
0: No, ¿sí o no?
1: Porque no hay mal que dure 100 años ni cuerpo que lo resista. Así que suerte y muerte contigo. Por aquí que más derecho y que te crezca el pelo. Uy. De cabeza y sin casco, mami.
0: Yo soy caleña, caballito. Entonces a mí el flow.
1: ¿Sí?
0: La vaina, ajá, el viaje, la fiesta. Es con salsa.
1: Va para esa.
0: Definitivamente es con salsa. Y a mí que me...
1: ¿Qué te qué?
0: Que me toquen esta de Joey Arroyo.
1: Ay, Dios mío. Es más, si quieres te la canto. Mari, mujer tentadora, sensual, tierna, encantadora, capaz de hacerme olvidar dolores. Te la dejo ahí, mamacita rica, rellena de chocolate con bastante equipo y maní con centro líquido. ¡Mua, deliciosa!
0: No voy a decir nada más. Durísimos, tren del suspiro y de la fiesta. 10, 19 minutos en Tropicana.
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3: okay.
2: días, sí, señor.
3: Entonces yo me voy a ver el juego hoy de la selección de Francia contra la selección de Inglaterra. Mbappé contra Bellingham. Bellingham contra Mbappé. Resulta que ellos son compañeros de equipo.
2: ¿Sí?
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4: Sí, señor, la playlist de las emociones, la única playlist donde nosotros le hablamos de lo que nosotros sentimos también, papi. Usted no está solito por allá, mi amigo Tropi Amarillito. Aprovecho y saludo a doña Marina, que está por ahí de pronto en la carnicería, la de la tienda, la señora de los abarrotes. ¿Qué son los abarrotes en la costa, digamos?
5: Los abarrotes, donde venden los chécheres.
4: Pues sí, señor.
5: Los chócoros, eso es.
4: ¿Los qué?
5: Los chócoros.
4: Ay, muchachos, yo a veces,
5: O sea, tú no sabes qué es los chócoros.
4: Vamos a
5: los chócoros son las escobas, son las poncheras, son los canastos.
4: Los corotos.
5: Los corotos.
4: Listo.
5: Ah, ok, listo, bien. Esa vaina. Entonces, bueno, cuando yo le digo a Juliana, Juliana, dejaste los chócoros en la sala, ya ustedes saben a qué me estoy refiriendo.
4: Ve, me parecería muy interesante que aprovechemos estos durísimos donde tú y yo nos estamos conociendo. Ajá. Durísimo. Y empecemos con esta clase de coseñol.
5: Papa esa.
4: Me parece.
5: De cabeza y sin casco, ¿qué dice?
4: Eso, sí, señor, digo que sí.
5: Ok, papá, eso.
4: Ahora vamos a ver qué dicen los oyentes con lo de millonarios. Señores, vamos a entregar 8 boletas para que usted se vaya con alguien.
5: Ya tenemos el primer ganador, ¿no?
4: A ver, a millonarios, el compromiso es hoy, okay. A las 6, ¿no?
5: 6 de la tarde.
4: Exactamente, si usted no puede ir, entonces no escriba, porque pues entonces, ¿qué sentido tiene, señor? Obviamente no va a poder ir.
5: Usted dice, caballito, Juliana, no, me voy a tirar en plancha porque yo me voy para ese partido, solo millos locas, y va para esa, de una. Nosotros lo tenemos en cuenta.
6: Veo Tropicana, la más bacana, bacanísima. Mi Juli, yo quisiera ir hoy al estadio Nemesio Camacho El Campín. Ay. Junto a mi hijo. Hace 3 años que no voy con él. La verdad me gustaría volver a llevarlo. Y hinchan las buenas y en las malas. Y solo millos locas.
5: Esa es la actitud, bueno, un plan familiar.
4: A mí me gusta, yo creo que yo solamente fui una vez al estadio en Cali, ¿sí? Porque igual mi familia tampoco puede ser así como súper fanática
5: del fútbol. ¿A ti no te gusta el fútbol?
4: No es que no me guste, digamos que como no crecí como con esa cultura, ajá, pues no soy muy fanática, okay. Pero sí me gusta,
5: okay.
4: Yo en el mundial me los oigo y me he visto los partidos, soy bien. Pero así que yo te diga como, ay, caballito, ¿qué? ¿No vamos a ir a ver un partido?
5: Pues no, obviamente va. O sea, no, eso no va.
4: Además yo no te voy a ir a convidar a ver algo que yo veo todos los días, pues no tendría sentido.
5: Esa me gusta. A ver, Juli, entre otras cosas también, muchas personas nos están escribiendo al Tropi WhatsApp preguntándonos cómo es el tema de los balones. Una vez más repetimos que los balones son a través de www.tropicanafm.com. Aquí solamente estamos hablando del tema de las boletas, sí. Y estamos premiando a los oyentes que están disfrutando de los durísimos tren. Recuerden, balones es a través de la página web y la boleta de Colo Colo contra Millonarios hoy 6:00 de la tarde en el Estadio El Campín de Bogotá. Aquí, al aire, pues.
4: Sí, señor. Así tal cual no lo podía haber dicho yo mejor. Escuchemos uno más. Ahorita, caballito, sí. Que es la primera vez que escucha este Solo Millos Locas, va a ayudarme a decidir a quién vamos a llevar hoy al estadio a ese compromiso con Millonarios, donde pues van a jugar con...
5: Con el Colo-Colo de Chile.
4: De Chile, exactamente.
5: Le dicen el cacique también a Colo-Colo.
4: Si yo no le respondo es porque usted no la ganó. Okay. No nos llamen, nosotros te llamamos, básicamente.
5: No te preocupes. Aguántate ahí, espera sentado.
4: Espera sentadito.
7: Caballito, ¿no? Juli, ajá, yo me voy en plancha. Yo quiero mi entrada, hombre. Ya envié el audio y ahora me sales un robot contestándome un poco de cosas. Dime si es este número o a cuál.
4: Ay, yo ya no sé si la gente está hablando así porque, sí, sienten el meque contigo, ¿me entiendes?
5: No, lo que pasa es que la gente tiene que sentir la sabrosura pura, tú sabes cómo es la película, entonces ustedes, vean, los que quieren estar ahí, si ustedes hablan así como barranquillero con el flow, Juliana dice, yo creo que este sí se va a ganar el tema de la boleta.
4: Ese me gusta.
5: ¿Cuál?
4: Eso que estás diciendo me gusta. Hágale.
5: Va para esa.
4: Un audio así, pero que hablen así sabroso.
5: Sabroso.
4: Anda, caballo. Sí,
5: va para esa.
4: Entre más enredado y menos le entiendas, más barranquillero eres.
5: Por ejemplo, cuando usted diga su pocotón de catajarra de vaina, Juliana, dicen, joder, yo creo que este es el audio que va a ganar.
4: Muchachos, ustedes vieron las conversaciones de internet con caballo, la cara que yo le hago de ahí pensando, parce. No, no, no, no. Ahora, la gente, ¿qué es lo más lindo de Barranquilla, caballito, para vos?
5: La gente.
4: ¿Sí?
5: Sí, sí, la gente.
4: Bueno.
5: Además de la gente.
4: Sí, sí, sí.
5: ¿Cómo? El malecón de Barranquilla.
4: El malecón. Lo que se ve casi siempre en las fotos, sí, cuando la gente va a turistear en Barranquilla.
5: Sí, porque resulta que el malecón son como, no sé, unos 8 kilómetros, 9 kilómetros.
4: Okay.
5: De zona verde, río, de brisa, y ahí hacen una cantidad. Es más, yo creo que la batalla de flores y los carnavales se van a trasladar al malecón.
4: Al malecón.
5: Sí, el año que viene.
4: Bueno, señoras y señores, el caballito me va a llevar.
5: Mi amor, después que tú te vayas conmigo por Barranquilla, te engancho en la carroza que sea.
4: A ver, la reina del... ¿De qué será que vendrá allá? De la guama. ¿Qué fruta de allá?
5: ¿Qué fruta? La reina del torombolo.
4: ¡Del torombolo! ¡Me le pido a ser la reina del torombolo!
5: Señoras y señores, con ustedes la reina del torombolo, Juliana Cardona.
4: Ay, mi amor, yo le doy todas las vueltas que usted quiera.
5: Y yo me dejo, mamacita. Yo me dejo.
4: Bueno, mi amor, presentemos el siguiente durísimo que hace parte de esta lista de emociones que cuentan los durísimos trend, el del reencuentro.
5: A veces esos reencuentros que cuando ya usted pasó la tusa, cuando ya usted dijo, ya no lloro más, ya no bebo más, esa canción le cae como anillo al dedo. Y esta canción, este éxito, lo hace un artista que estuvo repegado, un artista mexicano. Esos que hablan, ¿cómo hablan los mexicanos, Juli? Órale, güey. ¿Qué está pasando, güey?
4: Depende del estado donde viva.
5: Okay.
4: Pues yo imito el mexicano y entiendo porque tengo una amiga que es de Puebla.
5: Okay.
4: Y ella me dice que el mexicano que hablo yo es como un mexicano fresa, como del DF.
5: Okay.
4: Pero allá tienen varios acentos mexicanos.
5: Ah, bueno, pero este es un mexicano corroncho.
4: Ah, sí, como usted.
5: Sí, como yo. Por eso es que me va bien. Espinoza Paz.
4: Espinoza Paz cantando este soltero feliz. Si usted está soltero, celebre, mío.
5: Ese es el mío, carajo.
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4: Quisiera yo averiguar quién se va a ir con Tropicana hoy a ver a Millonarios. Solo mío, loca, solo mío. Vamos a entregar 8 entradas dobles, sí, para que se vayan en familia, en pareja. Ojalá no con su moza, porque acuérdese.
5: Vaya con el arrocito en bajo, no le pare bola a Juliana, váyase con el arrocito en bajo.
4: Caballito, pero vos has visto que ahorita ya, sí, la tecnología ha avanzado.
5: La Kiss Cam.
4: La Kiss Cam.
5: Es correcto.
4: La cámara del beso, papi, se lo pilla, ya lo pillan mal parqueado.
5: ¿Sí?
4: Y le zampan su video viral del beso.
5: Juli, pero resulta que ahí en Barranquilla, no sé si tú viste, que también se viralizó varias veces, un muchacho que iba con su novia, ajá, y su otra novia. Y en el Estadio Metropolitano le pidió matrimonio a las dos.
4: Ay, no puede,
5: claro,
4: ser.
5: Claro, ese man es un bendecido y afortunado.
4: Sí, señor, pero ¿cómo así?
5: Claro,
4: ¿cómo
5: ese man, vea, ese man nos enseñó, yo no sé, pero ese man nos enseñó que nosotros los hombres, cuando nos metemos con una sola, no, mentira, esto no lo voy a decir porque después me funan, pero no, esa persona con dos mujeres, con dos novias, y les pidió matrimonio y ambas le dijeron que sí, y no fue mentira porque se besaron en la boca.
4: Ajá.
5: Con lengua y todo.
4: Y que se unta el muchacho,
5: para que,
4: pa que diga, que pase, que rote el dato.
5: Entre otras cosas, yo ando soltero, es más, Pablo me regaló un par de boletas, si hay un par de mujeres que quieran ir a acompañarme, a disfrutar conmigo, yo con mucho gusto me las llevo, así que yo ando más desparchado que mejor dicho.
4: Dios mío, así son los costeños, vea, ya está buscando, no ha terminado de aterrizar el muchacho y ya está buscando lo que no se le ha perdido.
5: Juliana tiene plan, Luchi tiene plan, Paulo tiene plan, R.I.R. tiene con su esposa, yo ando solo, yo ando como una veleta, yo ando como el uno, solo por ahí.
4: A ver, vamos a escuchar a Steffi, ¿qué nos está diciendo por acá a través de el Tropi WhatsApp? A ver, Tropi.
6: Eva, Eva, Eva.
4: Eva, Eva.
6: Vamos a hablar costeño, porque somos rolos. 100% rolos, solo millos, locas. Quiero ganarme las boletas para ir al estadio con mi esposo, por favor.
5: Eso, mi amor, te salva porque tienes esposo, ¿viste?
4: Me gusta eso de los esposos. Qué chévere ir al estadio con la costillita, ¿sí o no?
5: Es correcto.
4: Bacano, me gusta. A ver, vea, le voy a presentar a un Alonso, que es fiel seguidor,
5: ¿sí?,
4: de Tropicana y es Tropi Amarillito.
5: Ah, vaina.
7: Yo escucho y comparto Tropicana, la más bacana, bacanísima, Julianita y el caballo. Que tengan un excelente sábado, bendecido. Ah, mis parceros, yo quiero unas boleticas de Millonarios para regalárselas a mi hijo. Uy, qué pelado, es fanático, para que vaya con la esposa. ¡Millos locas!
5: Mi hermanito, te faltó el toque costeño. Costeñízate, loco, costeñízate, papi. Métele flow, métele sabrosura, métele coimbre, métele bicique de panquerique, métele alguna vaina, loco.
4: Ajá, calma tu viaje.
5: Ah, ok, bien, listo, bien.
4: Pero es que también está como raro, o sea, porque yo lo entiendo, pero si las boletas son para mí, yo ni que fueran para Junior.
5: Ah, ok,
4: sea,
5: listo,
4: no, bien.
5: No, no importa. La vuelta es que como yo estoy llegando, estoy haciendo por primera vez los durísimos tren, la vaina es costeñizar a la gente. ¿Pagó o no es pagó?
4: Ajá,
5: todo. ¿Cuál es el miedo?
4: Quieren ahí, ay, sigue, que Barranquilla, que la bondad.
5: Por ejemplo, hoy yo quiero que la gente aquí en la ciudad de Bogotá diga: ¡Ey, Colo Colo! ¡Mondá pidieron, mondá llevaron, loco!
4: ¡Ey, Colo Colo! ¡Mondá pidieron, mondá llevaron! ¡Listo!
5: ¡Claro!
4: ¿Pero rápido para qué?
5: Pues, sí, pa sí, que sí, lo... sí, sí, sí, sí, sí, sí, sí, sí. Igual ya esa vaina se volvió tendencia viral.
4: Listo. Me gusta eso.
5: ¿Sí o no?
4: Ey, Golo Golo, ¿onda pidieron, onda llevaron?
5: Eso es como las otras emisoras también.
0: Caballito, yo quiero ir al estadio, ese es mi gran sueño, con mis padres y mis papás, por favor. Yo escucho Tropicana, la más bacana.
4: Ay, tan linda. Lucía se llama. Vea qué chévere. Lo malo es que le va a tocar dejar a uno de los papás, mi amor, porque sí, la verdad son dos boletas, ¿no?
5: Dos boleticas.
4: O sea, pues no podemos hacer nada, pues. Decídase, Lucía, usted con quién va a ir, a quién va a dejar en la casa.
5: Pero fuerte eso, ¿no? O la mamá o el papá.
4: Fuerte, ¿usted con, ¿no?, quién preferiría ir al estadio?
5: Con ninguno de los dos y me voy con un amigo. Ah, porque después, Lucía, los papás se van a molestar. ¿Será? O todos en la cama o todos en el suelo.
4: Ah, pero... fijamos que no se van a molestar. ¿Usted, okay, con quién iría al estadio?
5: Con el viejo. Al viejo, papá? Sí, al viejo le gusta el tema del fútbol.
4: El fútbol,
5: sí,
4: claro. Sí, uno va al estadio, claro, con el que más le gusta el fútbol.
5: Pero por supuesto, el viejo.
4: Ahí está. Señores, 10:48 minutos, venimos a entregar boletas para que se vayan a este compromiso entre Millonarias y el Colo Colo, ya sabe, tiene que mandar una notica de voz, diga solo Millolocas, métase un viaje así costeño y mire ahí al caballo, ¿cómo habla? Colo Colo, que Mondá lleva, Mondá trae y esa cosa.
5: Sí, sí, sí, sí, vea, tiene que meterse en el viaje costeño, en el viaje currambero, una vaina rara, diferente, y eso es como las emisoras, Mondá pidieron, Mondá llevaron de Tropicana, carajo.
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3: 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En Tropicana son las
0: 10:51 minutos.
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0: continuamos, señores, con este conteo de emociones, porque los Durísimos Trend no solamente es un conteo de canciones y ya, caballito.
1: No, para
0: aquí,
1: nada.
0: Aquí contamos emociones, aquí cada canción tiene una historia, y de eso se tratan los Durísimos Trend de Tropicana.
1: Bueno, aquí estamos, seguimos para los que van llegando a la sintonía. Qué bueno, qué bacano, qué chévere que están con nosotros, y aquí vamos a contarles absolutamente todo lo que tienen que saber con estas emociones que están al rojo, a viva flor de piel. 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Y lo más importante también, Juli, es que vamos a tener una actividad espectacular con Luchito, uno de los mejores humoristas que tiene nuestro país, Colombia.
0: Sí, señor. Luchito por los peluditos. Ustedes ya saben que es tradición de Tropicana ayudar a los peluditos. Somos muy diferentes y no solamente ayudamos a la gente, sino que también ayudamos a los peluditos, que además, mi queridísimo caballito, sí que lo necesitan, porque son estos hermosos que nos regalan amor, compañía, cariño, y que no tienen una voz para poder decir ayúdenme. Así que nosotros sabemos que ellos a veces pasan hambre, es frío en la calle, y si podemos aportar un granito de arena, pues aportamos lo que sabemos hacer, y eso es el humor de Luchita.
1: Y no solamente de pronto pasan frío, cuando llueve, que también es muy, pero muy peligroso y doloroso verlos allí a la intemperie. Hay mucha gente que los maltrata, hay mucha gente que los ve, no solamente a los perritos, sino también a los gaticos, que los maltrata, les dan patada, los escupe, mejor dicho, hacen una cantidad de cosas que no está bien. Y nosotros, como tenemos ese ADN de ayudar, de servir, con Luchito vamos a tratar de recolectar, Dios mediante así va a ser, 10 toneladas de alimento para los peluditos callejeros.
0: Señores, ustedes ya saben que eso es finalizando este mes, el último día del mes de julio, que tiene 31 días, si mal no estoy.
1: Es correcto.
0: Y ese día son 24 horas seguidas. Obviamente Luchito es la persona que nosotros más cuidamos, porque es quien está 24 horas contando chistes y haciendo humor, pero nosotros vamos a hacer el relevo acá, que es nuestra cuota para los peluditos. Algunos vamos a tener que estar acá a las 3 de la mañana, 4 de la mañana, 1 de la mañana. Bueno,
1: así es.
0: Son 24 horas seguidas, y ustedes se van a dar cuenta a través de TikTok y YouTube que esto no es grabado, muchachos, esto es en vivo.
1: Yo te voy a hacer una pregunta súper difícil, que hoy viniste de lápiz de carmín, de rojo. ¿Tú qué tienes? Ya que estamos en julio, ¿tú qué tienes de julio? ¿Tú qué te llamas Juli?
0: Sí.
1: ¿O Julio qué tiene de Juli?
0: Mi papá se llama Julio.
1: Ahí está, ya me jodió.
0: Eso tengo de Julio, ¿no? Pura respuesta de rey, papi.
1: Sí, nada que hacer.

0: Eso tengo, Julio. No, es pura respuesta de Renca, papi.
1: Sí, sí, sin nada que hacer.
0: Señores, arrancamos esta nueva hora con un durísimo más. El durísimo de Ya No Me Duele.
1: Ay, Dios mío, lo que pasa es que ya no queda nada, ese durísimo de que ya todo se perdió, ya todo se fue al carajo. ¿Sabe qué? Por aquí que es más derecho, y si te vi ni me acuerdo, carajo.
0: Ay, Dios mío, santísimo, aquí les presentamos este durísimo de Ya No Me Duele.
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0: Entre otras cosas, Nelson Velázquez es uno de los artistas más importantes de la música en Colombia. Yo también tengo una noticia bien espectacular para esos amantes del vallenato, porque ya ahorita estábamos hablando del partido de Millonarios contra Colo Colo y hay una misión El Campín. Los artistas vallenatos, los más románticos, se unen. Por ejemplo, cuando hacía parte de Los Inquietos del Vallenato, ustedes van a disfrutar de la música de Nelson Velázquez. También cuando hacía parte de Los Diablitos del Vallenato, les estoy hablando de Alex Manga, Ever Vargas y muchos más, tienen una misión: llenar El Campín, así tal cual como lo llena el equipo Embajador hoy. 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Recuérdenlo, vallenatico bien sabroso, pero también hoy vamos a estar, por supuesto, con mucho fútbol, Colo Colo contra Millonarios en un partido internacional.
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0: ¿Vos has escuchado esa que está sonando de fondo?
1: Claro que sí, esa sí, la he escuchado.
0: Yo rumbeaba mucho en Cali con esa canción cuando estaba chiqui. Pues que estaba más chiquita que no salía en la
1: universidad. O sea, tú me estás diciendo viejo a mí.
0: No, cuando yo.
1: Ah, pero entonces no, cuando estaba chiquis. Cuando yo estaba chiquis.
0: No, cuando yo estaba chiqui.
1: Ah, ok.
0: Cuando yo estaba chiqui. Eso es cumbia villera. Cómo me gusta la noche. Ey, cómo me gusta la noche. Y ustedes dirán, ¿pero por qué bailan eso acá? Okay. Pues porque acaso no en un tiempo muy fuerte.
1: Ah, ya, ok.
0: Y así, me encanta la cumbia villera. Señores, volvemos a este conteo, los durísimos trend. Porque aquí lo que hacemos es contar emociones, no solamente canciones. De eso se trata. Mira, este programa.
1: Yo te voy a contar algo, Juli. Y es que cuando yo estaba en el colegio, yo era demasiado tímido. A mí se me quitó el tema de la timidez cuando ya comencé a explorar el tema del mundo de la radio, porque a mí me daba pena exponer, de pronto pena salir en un acto cívico, de pronto que yo dijera algo en el colegio. Yo nunca lo hice. Y así como era para exponer ese tipo de cosas, yo nunca me atreví a decirle a esa persona, mira, yo estaba como en séptimo y ella estaba como en sexto, y nunca me atreví a decirle, ¿sabes qué? Tú me pareces linda, tú me gustas, pero nada, le daba chocolaticos, le daba esto, pero yo nunca me atreví. Después, cuando ya me la volví a encontrar, le dije, oye, tú me gustabas. Ay, tú también, porque nunca me lo dijiste. Ahí está.
0: Ahí estuvo, ¿vio? Eso le pasa a uno muchas veces, por no atreverse. Hay que hablar, señores. Y ustedes dirán, pero caballito, ¿por qué está hablando? Danda monda.
1: Porque para eso nos pagan, que la vaina.
0: Porque este durísimo que viene a continuación es el durísimo de lo que tenía que decir y no dije.
1: Es correcto.
0: Lo que no me atreví a decir nunca.
1: Por ejemplo, yo voy a atreverme a decir algo a Juliana.
0: Cuéntamelo.
1: Juliana.
0: No le creo a los hombres y menos a los costeños.
1: Si por ti fuera.
0: Ajá.
1: No joda, mi amor. Yo me castrara, me capara y fuera cangrejo.
0: ¿Por qué?
1: De un solo hueco contigo, mamacita preciosa. Ojalá te haya puesto a dudar.
0: No, señor. 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
2: Wilmer, Fabio, vos sos bien atrevido y es que, buenas, quiero boletas para el partido de Millonarios, por favor, gracias. No, mijo, así no es, hermano. No, aquí es con actitud, ¿sí o no, mi hermanito?
3: Pero por supuesto, con actitud, y estamos costeñizando a la gente. Usted me hace una retahíla costeña, bla, bla, bla, bla, lo que usted quiera decir, y al final tiene que decir, solo millos locas, así es, ¿no? Así es, no, pero es que a mí no me queda bien yo decir esa.
2: Sí, ajá. Así, ¿cómo así que no? Hágale que usted.
3: ¿Cómo es?
2: Sí, solo millos locas, solo millos locas.
3: Solo millos locas. No me da, no me sale.
2: Ahí vamos, pero yo.
3: Solo millos locas.
2: Vas por buen camino.
3: Ah, okay.
2: Mira,
3: okay.
2: Todavía falta ir a Monserrate.
3: Sí.
2: Ir a comer al Chorrito de Quevedo.
3: Chorrito de Quevedo.
2: Al Chorro de Quevedo.
3: ¿Qué se come en el Chorro de Quevedo?
2: Pues mira, el plan así universitario es chicha.
3: Sí.
2: Chicha te la venden en un tarrito plástico sumamente biodegradable y
3: una chicha
2: salubre.
3: Artesanal. Una chicha artesanal. Ajá.
2: Pero venden chichas de todos los sabores, tamaños, colores y olores.
3: Ajá.
2: Hay chicha de mango, de mora, de lulo, de maracumango.
3: O sea, pero con esa chicha uno no compra los canales de DirecTV HD, ¿no? No me entendiste, ¿no?
2: No.
3: O sea, no me pongo como una pluma, ¿no?
2: ¿Borracho?
3: No.
2: Entonces.
3: O sea, que me sueltó.
2: Ya entendí.
3: No.
2: Depende. Depende de que tanta cañaña tenga su estómago.
3: Ok,
2: pues.
3: Ok.
2: Pero ese es el parche, pues, en el Chorro de Quevedo. Uno va a tomar chichita por allá y venden pizza. Una pizza buenísima.
3: Sí.
2: De todo, gigante y barato.
3: Yo soy bastante duro, bastante tacaño. ¿Cuánto puede costar esa pizza?
2: Esa pizzita me le está costando hoy la mojica suma como 10 mil pesos.
3: Ah, no, está bien,
2: pesos.
3: está bien, aguanta.
2: Es un pedacito considerable, un pedacito que lo llena usted.
3: Sí, saca a
2: su mujer. Ah,
3: la cuestión es que no han pagado todavía, entonces, tú sabes cómo la vaina.
2: Ajá, no, pero ese es un blamor ahí, te tiro el dato.
3: Va para eso.
2: Porque tú te haces el interesante, no, vamos al Chorro de Quevedo.
3: Y ese es el plan.
2: Y es para tirar baratería, porque claro, esa es la parte colonial de Bogotá.
3: Ah, ok,
2: muy lindo,
3: bien.
2: Lindo, allá por allá es donde está la Plaza de Bolívar.
3: Sí.
2: Donde están los políticos, como se llama, la Casa de Nariño,
3: bien.
2: La iglesia que está. Bueno, mejor dicho, es muy
3: qué
2: bonito.
3: Bacano.
2: Entonces usted se hace el interés. Ah, están los museos. O sea, no, vamos, sí, el plan museo. ¿Y usted sabe qué plan museo?
3: Sí,
2: gratiniano, mi hermano.
3: Ah, bacano.
2: Entonces usted
3: aguanta.
2: Se hace el interesante y gasta poquito. Ahí le tiro los datos.
3: Y para tirar polita, como dicen aquí, o sea, unas frías bien bacanas.
2: Depende también, tenemos lo que es el BBC. ¿Sabes?
3: Miércoles.
2: O sea, el BBC es un poco pleisúo.
3: Sí.
2: Estrato, qué sé yo, 4-6 más o menos, dependiendo de dónde está el BBC. Y tú tenemos
3: mi plátano. No, mi plata no se va a quedar allá. Mi plata no se va a quedar allá, no, señor.
2: Y tenemos también pues, los chusitos ahí. Ajá. Por ejemplo, los del sur. A mí me gusta el sur, mi perro. A mí me gusta el sur porque allá están los bailaderos de salsa.
3: Ah, ok. Allá.
2: Los buenos.
3: Tirando pase.
2: Tirando paso a lo loco.
3: Ok.
2: Y acá sí hay metedero para tomar pola, porque si algo saben hacer bien los rolos, es tomar pola.
3: ¿Y aquí cuál es el sector donde trabajan con la autógena?
2: ¿Qué es esa? Ay, mira,
3: no.
2: Esa. ¿Con qué es la autógena?
3: Lo que se dan los meques, los pases aquellos, güey. O sea, para no coger para allá.
2: Muchachos, por favor, quítenmelo.
3: De aquí a diciembre te aprenden los dichos.
2: Yo creo que me y ni siquiera con Luchi he podido, pues. Muchachos, ya saben que hoy hay partido del Millonarios. De Millonarios, solo millos locas. Si usted quiere una de esas 8 boleticas, esos pases dobles que vamos a entregar Caballito y yo en los durísimos Trent, no haga sino enviar un audiecito, nosotros vamos a elegir, no nos llamen, nosotros te llamamos. 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
4: Arda, Caballito, yo quiero ir al estadio a ver jugar a Millonarios. Ese ha sido mi gran sueño, Arda.
3: Arda, no joda, ¿qué? ¿Cómo está la película?
2: Ay, se lo ganó.
3: Sí, será. Pero yo lo voy a corregir.
2: Lista, que le va.
3: Resulta que nosotros los costeños no se puede, es imposible pegar Erta no joda eche. Esas son expresiones, no se pueden pegar. Por ejemplo, una oración con Erda Nojoeche. Erda Juliana, este pelado aquí de las grabaciones, no jodes que se pone cantaletoso. Eche culé vaina barra, ¿sí o no?
2: ¡Eso!
3: ¡Pero se lo ganó!
2: Me gusta, hizo su esfuerzo. Nosotros, bien, los de el interior, no sabemos cómo se utilizan las palabras y por eso estamos aprendiendo de ti, okay. Pero yo siento que el niño se esforzó.
3: Ah, bueno, a ese pelado un día esto me lo voy a llevar para allá para la costa para ponerle una burrita.
2: No, no, señor.
3: No, sí, hizo una burrita.
2: Ay, no, hombre.
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0: Aquí estamos, seguimos en los durísimos trenes de Tropicana, las emociones a flor de piel. Aquí estamos, 102.9, como todos los sábados, desde las 10 en punto de la mañana. Los durísimos de Tropicana, tan bacana como tú, bacanísima Juliana.
1: ¿A quién le ha tenido que decir adiós, mi hermoso?
0: Ahí, a la hembrita que tenía en Barranquilla. Mami, me voy, te dejo la peluca, salitre mágico, salbutamol 500, nospirin junior. Si te vi, mamacita, en el camino nos vamos a encontrar porque somos arrieros. Así me tocó decirle.
1: Uy, eso es difícil, ¿sí? Decir adiós. Sobre todo, ¿sabe que es un sacrificio muy huemadre cuando uno tiene que decir adiós estando enamorado?
0: Es correcto, y adivina qué le pasó a la muchacha. Se fue de lloré de Caicedo. Se fue de llorona, de lloradera. Se lloró. Ay, caballito, ¿por qué te vas, mi amor? Si tú eres el caballo que más relinches en el corral de mi corazón, mi vida hermoso y tal. Entonces, mi amor, no te preocupes que, como dice la canción de Carlos Vives, cuando nos volvamos a encontrar, en cualquier momento nos vamos a volver a encontrar. Entonces, ay, bueno, listo, amor, dale, está bien. Entonces, eso fue. Esa fue la oportunidad en que me tocó decir adiós y sin miedo, de cabeza y sin casco. De pecho me tuve que tirar.
1: A mí me tocó...
0: ¿Qué le tocó?
1: Mi pasado.
0: Sí.
1: Pasado, mi relación
0: pasado, pisado.
1: Pero me costó bastante decir adiós.
0: Ah, bueno.
1: Uy, jue madre.
0: Pero después que uno dice adiós, pierde el miedo, se aventura nuevas cosas y llegan, por supuesto, cosas más positivas, ¿no? Cosas más chéveres.
1: Ajá, sí, señor, sí, eso pasa. Aprenda a decir adiós, que uno a veces también, de lo que uno no se quiere despedir, es de lo que más se tiene que despedir. Usted, haga caso. No sea, no reniegue, no le reniegue a las oportunidades de Dios. De pronto a la soltería me le conviene, mi amor. 11:27 minutos, los durísimos 30 y Tropicana.
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0: 7:33 minutos, caballito, no estamos solos. La tropa está con nosotros y está desde Expo Pet. Pet, para los que no saben inglés, significa mascota, ¿bueno?
1: Pet mascota. Pet mascota. Perro. Pet gato.
0: Esa.
1: Pet animal, animal, animal. Ya. Te vas a complicar.
0: Te vas a complicar.
1: Más bacano es barro.
0: Natalia, no te compliques tú. Cuéntanos y grítalo con ganas.
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3: Veo.
2: Y comparto.
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2: Buenos días, caballito, a ti, Juli, también, y saludando a toda la gente que está conectadísima con Tropicana a esta hora. Les contamos que yo estoy acá con Diego, con Payasito, obviamente está la Genios de Tropicana, porque tenemos un evento espectacular, tenemos el Expo Pet, un evento bien peludo, porque puede ir con su perrito, con su gato, con su pájaro, con su conejo, con su hámster, mejor dicho, hasta con el ex.
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0: Ah, bueno, sí, señores, la gente de Suba que está con Expo Pet y Tropicana, la más bacana, bacanísima.
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0: creería que una de las cosas más difíciles de hacer es cerrar un ciclo. Es más.
1: Es correcto.
0: Uno a veces vuelve y se come al ciclo.
1: ¿Te ha costado?
0: Ay, sí.
1: Yo te voy a decir una vaina a ti y a los oyentes de Tropicana. Resulta que cuando vengan a usted a pedirle algún tipo de consejo amoroso,
0: sí,
1: y se trate de alguien que viene fregado, rejodido, porque anda cerrando el ciclo, pero no lo cierra, lo primero que usted le tiene que decir es: hey, loco o señorita, si tú todavía te vas a seguir comiendo al ciclo, ese ciclo no se va a cerrar nunca, va a estar, claro, más abierto que siempre, o sea.
0: Es, va a estar más abierto, obvio, que cuando empezó.
1: Es correcto, entonces, si usted se quiere cerrar ese ciclo, deje de estar comiéndose al ciclo, cierre ese problema y listo, ya, búsquese otro.
0: Ajá, me parece muy bien.
1: ¿Sí o no?
0: Si usted está ahí en el ciclo, está bien el proceso, caballito, o sea, está bien. Todos estamos en procesos, pues, diferentes de la vida.
1: ¿Cuántos ciclos
0: no
1: estás comiendo tú?
0: Látigo. Solamente uno.
1: ¿Uno?
0: Y me supo
1: sinceramente.
0: Acá. Pero se lo juro.
1: ¿Sí?
0: Sí, porque siempre he hecho caso. Vea que la gente dice que uno no aprende en cuerpo ajeno.
1: Ajá, sino con el cuerpo de uno.
0: Exacto, pero yo siempre he intentado hacerle caso a mi gente porque yo, pues, para eso son mis amigos, ¿sí o no?
1: Sí.
0: Pero resulta, pasa y acontece que en una de esas descachadas no hice caso. Y dije, no, es el amor de mi vida. Vamos a comernos el, ¿sí?, ciclo. No, mijo, eso salió bien mal.
1: ¿Y qué ciclo cerrado te volverías a mecatear?
0: Ninguno.
1: ¿No?
0: No, ya no.
1: ¿Ya chicle ya, pasado?
0: No, sí, ya lo que...
1: ¿Ya chicle sin sabor?
0: Sí, nada de eso. A mí esas...
1: Sí, no. A veces uno es chévere, volver al pasado. Mire que todo se pone de moda. A veces dicen, no, que esta camisa ya pasó de moda, que esta tela ya pasó de moda. Pero, pim, pim, y ahí al pasado y otra vez volver, no.
0: No.
1: O como el negrito.
0: No.
1: ¿Qué guase yo allá? Allá, ¿qué guase en el pasado?
0: ¿Acoge con quién? ¿Habla con quién? Nada, usted no tiene nada. Ni pa' allá guamira, básicamente.
1: Ni pa' allá guamilal.
0: Bueno, antes de irnos con el siguiente durísimo, sí, caballito, acuérdese que vamos a entregar 8 entradas dobles.
1: Es correcto.
0: Ya hemos entregado 2. Bueno, no, técnicamente elegimos más bien.
1: Es correcto.
0: Se los vamos a entregar para que hoy se vayan a ver ese compromiso contra Colo-Colo.
1: Millonarios contra el Colo-Colo de Chile.
0: Sí, señor.
1: Pero bueno, esto es muy importante porque resulta que la Liga BetPlay, la Liga Colombiana, adoptó las nuevas medidas del Mundial 2026. Rapidito se las voy a decir. Por ejemplo, la corrección de tiros de esquinas. ¿Cómo así? Los tiros de esquinas que sean erróneos, vía VAR, van a poder ponerlo de forma correcta. Si de pronto fue tiro de esquina o fue saque de meta. Esto de forma instantánea con el VAR. La atención médica, 1 minuto fuera de la cancha. Si usted es futbolista, se tira, entran los médicos, lo recogen en la camilla, usted va a estar por fuera 1 minuto mínimo. La segunda amarilla, sujeta a revisión, de pronto que pueda ser injusta. Las nuevas reglas también, límite de 5 segundos en el saque de banda y también el saque de meta, o sea que no se pueden demorar más, porque tarjeta amarilla. Sustitución en 10 segundos, o sea, los cambios tienen que ser rápidos. Como usted se ponga con el cuento que voy a caminar, que voy con esto, que voy con lo otro, le sacan amarilla. Y como usted se tape la boca diciéndole algo a algún rival o algún compañero, también lo echan para el banco, o sea, expulsión.
0: Ah, vea usted. Para que lo tengamos clarísimo, vea, ¿usted quién cree que va a ganar la Copa del Mundo?
1: La Copa del Mundo creo que la va a ganar la selección de Holanda, España.
0: Pero eso es lo que usted cree o quiere.
1: Creo. Creo.
0: ¿Crees que va a ganar España?
1: Sí, que la selección de España va a ganar.
0: Cierre ese ciclo.
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0: 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Hablemos. ¿Usted qué jugada segura piensa que eso... que eso da para... Hoy es que hay partido, ¿no? ¿Quién juega con qué? ¿Quién?
1: Mira, hoy...
0: Eso no está funcionando, señor. ¿Por qué? No lo sé. Vaya, pase de para allá. No me abandones. Ahorita yo miro cuál es el volumen de ese. ¿Por qué dirán ustedes? Porque es que...
2: Ya, ahora sí.
0: Eso. Siéntelo.
2: Listo. Para hoy la jugada segura es el primer partido, el tercer y cuarto puesto contra Francia, contra la selección de Inglaterra. Pero también a las 6:00 de la tarde, la jugada segura es ir con Tropicana a disfrutar el tremendo partidazo de Millonarios contra Colo Colo de Chile. Un partido internacional donde se van a estar celebrando los 80 años del equipo embajador, de uno de los más gloriosos, uno de los más grandes, uno de los más... ¿Qué puedo decir?
0: Porque ¿seguros?
2: Es muy grande la historia. No, y es uno de los equipos con más títulos y más nombre a nivel internacional.
0: Sí, eso sí es cierto.
2: ¡Millonarios! El equipo embajador.
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2: 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En Tropicana son las
3: 11:50 minutos.
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3: 11:50.
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0: Compadre, yo le voy a decir una cosa. Compadre, cómpreme un coco, compadre.
1: ¿Qué me va a decir, comadre? Cuénteme. Yo le compro lo que usted quiera. Yo le doy lo que usted quiera. Compa, pero por favor, dígamelo de
0: pero
1: una.
0: Pero sí tiene para llevar.
1: Pero por supuesto, yo tengo caldero para esos par de huevos.
0: ¡Eh, Ave María!
1: Para esa par de almojábanas también tengo.
0: Señoras y señores, 12:03 minutos en Tropicana. Estos durísimos tren arrancan su última hora. A los que les ha llegado el mensajito de que descarguen la aplicación y tan, solo Millón Locas, se van a ver a Colo Colo versus Millonarios. Hoy solo Millón Locas son dos entradas.
1: Ay,
0: que voy a ir con mi primo, con el primo hermano del Mocho, con el... No, señor, dos boletas y ya, usted verá con quién va. Y pues este durísimo que está sonando, mi queridísimo Caballito.
1: Pero aguántese ya, aguante el burro. Que falta lo más importante. Los que están ganando, ya los que han ganado, deben descargar ya en su teléfono celular la aplicación que se llama Cuentro. ¿Cómo se escribe Cuentro? Q-U-E-N-T-R-O. Cuentro. Deben descargarla y deben escribirnos al Tropi WhatsApp. Deben responder el mensaje con el correo asociado a esa aplicación. Entonces, primero descargar la aplicación. Segundo, loguearse o crear el usuario. Y con el correo que crearon el usuario en la aplicación Cuentro, deben enviarlo al Tropi WhatsApp para nosotros hacerle el envío de las boletas. Es muy importante, tienen que hacerlo ya de una.
0: Bueno, yo no entiendo. ¿Vos qué?
1: Sí.
0: ¿Entendés las cosas, Agustín? Necesito que me traduzcas, por favor, el siguiente audio, dos puntos.
1: Dale.
2: Hey,
1: Colo Colo, pegame el dedo, pero lo último.
0: Esa, así es como yo te escucho a ti.
1: Repítelo, Juancho Roy.
0: Otra vez.
2: Hey, Colo Colo,
1: pegame
2: el dedo,
1: pero. Hey, Colo Colo, pero. Yo no te entiendo. Papi, para la próxima tienes que decir, hey, Colo Colo, hoy te vamos a dar sopita y melo, una vaina así. Hey, Colo Colo, hoy te vamos a dar sopita y melo a las 6 de la tarde. Va jugando.
0: Descarguen la aplicación porque, muchachos, no es como, no son boletas. Los que ya han ganado con Tropi boletas para Millonarios saben que no son boletas
1: físicas,
0: sino que digitales. Son digitales. Y se las enviamos a través de esa aplicación.
1: Cuenta.
0: Si no la descargan, no se las vamos a poder enviar. Ya los que tienen el mensaje ahí en WhatsApp saben que tienen que descargar esa aplicación para que se vayan a ver a su equipo de los amores hoy a las 6 de la tarde en el camping.
3: Millos. 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

0: seguimos en lo durísimo de Tropicana. Las emociones a flor de piel. Hasta la 1:00 p.m. con ustedes, Juliana Cardona y el caballito. Pasándola bueno, pasándola chévere, pasándola sabroso. Y también diciéndole a nuestra gente cómo es que es el tema del costeñol. Y si ustedes se quieren ganar invitaciones, boletas para ir a disfrutar del tremendo partido, hoy celebrando 80 años del Club Embajador de Millonarios contra el Colo-Colo de Chile, tenemos invitaciones para que usted se vaya con la persona que desee. Ya de una, debe enviarnos al 310-206-3302 un audio, un mensaje, por qué razón quiere disfrutar de ese gran partido. Y también, al final, tiene que finalizar como Solo Millos Locas. Así, ¿no? Y listo, de una. Vamos a ver quién va a ganar, quién se va con nosotros al campín. 6:00 p.m. hoy, Millonarios contra Colo Colo, 80 años del cuadro Embajador. Hey, hey. 12 minutos, pero también nos vamos a ir a las calles porque tenemos a nuestros chicos de la Tropa Roja que me dicen, caballito, tenemos mucha información y por supuesto vamos a saludarlos como tiene que ser para que nos cuenten cómo está la actividad con nuestros amigos de Kellogg's. Ahí está el Fara, ahí está Diego y por supuesto también está Nata. 12:12, es Tropicana 102.9, tan bacana como tú, muchachos. Bienvenidos, buenas tardes y cuéntenos cómo está la actividad con Kellogg's.
1: Yo escucho, veo y comparto Tropicana, la más bacana, bacanísima, un ambiente de fiesta, se vive hoy acá en Soacha. Los saluda el Fara de Tropicana, la más bacana, bacanísima. Los invitamos para que vengan a disfrutar, para que se vengan a parchar. Ojo, solo trayendo 3 paqueticos de la marca Kellogg's, puedes entrar a participar en el Tropigol. Y si haces un gol en 3 oportunidades, pues fácil, de una, te puedes llevar premios al instante. Tenemos collarines, tenemos también por acá portacomidas de la marca Kellogg's, botilitos de la marca Kellogg's. Todo esto hoy con Tropicana y con Kellogg's. Así que ya lo sabes, pendiente porque nos vamos a mover de punto. Ya te voy a avisar dónde vamos a estar para que también puedas llegar y puedas ganar todos estos premios con Kellogg's y Tropicana. Porque yo escucho, veo y comparto Tropicana.
0: ¡Eso! 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Ajá, mi gente, ¿cómo está la película? ¿Cómo está la vainita? Cuéntemelo todo. Tienen que también mandarnos el audio con flow costeño. Vamos a ver si la gente aquí en Bogotá se le mete el flow costeño, el gel costeño. Que pronto si me quieren decir, ajá, caballito, y entonces nos vamos para el campín a tomar de una frita, con el bollito, con la hembrita y tal. Algo así, bien bacano, bien chévere. Ustedes verán, algo que sea súper chévere, súper bacano. Seguimos en los durísimos, estos durísimos que están súper bacanos, súper chéveres, súper entretenidos. Y llegó el momento de sonarles este durísimo, ay, durísimo de calle, un durísimo con sabor a fin de semana, con sabor a guaro, con sabor a fría, con sabor a sabrosura.
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0: Aquí está. Esta canción me gusta, me encanta, porque hoy todo el combo en el grupo de WhatsApp, ajá, loco, y entonces, ¿a qué hora paso por ti? ¿A qué hora va la primera fría, la primera polita? Lo tiene que decir de una señora ley, conjunto clásico, en Tropicana, los durísimos trend. Welcome, bienvenidos.

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1: Seguimos avanzando, no paramos, aquí estamos en Los Durísimos Tren, pasándolo bueno. Ay, ay, ay, ¿cómo está Colombia? ¿Cómo está Bogotá? ¿Cómo está la capital? Hoy, 6:00 de la tarde, Tropicana te lleva de cabeza y sin casco, en plancha, te la tiro plena de una. Me dice, caballito loco, quiero boletas para que te vayas con el bollito, con el arrocito en bajo, para que te vayas con la vecina, con el vecino, con el man del taxi, con el man del bus, con el que tú quieras. A nombre de Tropicana, hoy juega Colo Colo contra... Millonarios, solo millos locas, así es la vaina, ¿no? Bueno, ya estoy aprendiendo, ahí voy. De aquí a diciembre me la aprendo. Pero le tienes que meter flow a la nota de voz. 310-206-3302, ¿qué dice la gente en Bogotá? A ver, ya hemos entregado varios. Entonces, lo más importante, a las personas que ganen las boletas, deben descargar la aplicación Cuentro. ¿Cómo se escribe Cuentro? Q-U-E-N-T-R-O, Cuentro. Deben luego enviarnos el correo asociado a esa cuenta para hacerle llegar sus boletas, sus invitaciones. A ver, ¿qué dice Estelita? Rápido, maratón de notas de voz. Tienen que enviarnos la nota de voz ya, de una. Pilas. Estoy oyente. A ver, André. Ajá, y entonces. Esta. A ver. Ahora sí, André. Dígalo de una.
2: Epa. Vamos a hablar costeño, porque somos rolos. 100% rolos, solo millos, locas. Quiero ganarme las boletas para ir al estadio con mi esposo, por favor.
1: Eso, mi amor, gracias. Bueno, ella ganó, ¿no? Ya ganó.
3: Hey, caballito, Juliana, cántala, ¿cómo es la vuelta ahí? ¿Qué hay por ahí? Caballito, regálame la entrada para ir a ver a Millonario con la Jeva y mis dos hijos. Bacano. Cuatro boletitas ahí.
1: Esa es la jugada.
3: Tú sabes cómo es, colocó los pidió Monda Jeva, Tropicana, la más bacana, bacanísima. Y millos locas.
1: Papi, para que respeten, de cabeza y sin casco, añoñi, serán guayabas. ¿Qué dice la gente? ¿Qué dice la gente? Dilo, Bogotá, de una con Tropicana. Espérate ahí. Coge la suave que es balada, loco. Tropicana,
4: la más bacana, bacanísima. Tropiconductor 24-7 reportándome como siempre.
1: Habichuelas, se llama macarrones.
4: Papi, pero
1: tienes que tirar el flow de una, eso es de una, el grano como los dermatólogos, Tropicana.
5: Ah, caballito, buenos días, ¿cómo estás tú?
1: Ah, mi amor.
5: Uli, Uli, buenos días. Bueno, mi gente, yo quiero ir al estadio porque oye, tengo tiempo que no voy a ver a la selección.
1: Hace rato, ¿qué selección ve?
5: Apoyo a Millonarios. Y me gustaría ganarme las boletas para irme con mi bollito.
1: Claro.
5: Yo escucho Tropicana, la más bacana, bacanísima. Bollito, solo mío loca.
1: Bollito de angelito, bollito de qué, bollito de angelito, bollito limpio, bollito de mazorca, bollito de yuca, Tropicana.
6: No sé. Hecho, Juli. Yo quiero ir al estadio con mi hijo. Solo mío loca. Yo veo, comparto, escucho, veo y comparto Tropicana.
1: Te iba enredando, papi, que cuida una vaina, ¿eh? Tropicana.
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1: Mierda, cuidado. Guay, wow, yo cuando escucho canciones como esta, me acuerdo del bollito que yo dejé ahí en Barranquilla. Le dije, ¿sabes qué, mami? Cada vez que yo voy a escuchar esta canción, me acuerdo de ti, mi amor hermosa. El día que estábamos allá bañándonos en el río, bebé. Pasaron cosas, cositas. Esas cositas que no se las puedo contar a ustedes, pero deliciosos si la pasamos. Un millón de primaveras con el viejito Vicente Fernández, que nos dejó un par de canciones espectaculares. Una de ellas, esta. Y hay otra que me gusta, el camionero, pero voy con esta. Un millón de primaveras. Los durísimos.

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1: Seguimos, avanzamos, no paramos. Aquí estamos en los durísimos tren de Tropicana. Los sábados desde las 10 en punto de la mañana y hasta la 1 en punto de la tarde. Pasándola bueno, pasándola chévere, pasándola genial con mi gente linda de Bogotá. 102.9, el dial, el sonido que te acompaña, el sonido internacional. Siempre, donde vayas, donde estés, donde te encuentres, está Tropicana. Yo escucho, veo y comparto la más bacana, tan bacana como tú, con tu hermanito el caballito, o sea, el Yocaba de Colombia.
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1: Yo no sé, pero yo voy a salir chapeto de aquí de la cabina, voy a salir borracho. Que me llamen las mujeres bonitas de Bogotá, pero eso sí, que estén solteritas, porque yo en chicharrones no me quiero meter hoy. Después se me arma un zaperoco. No, señor, me devuelven para Barranquilla. Váyase para allá, para Barranquilla, usted es un sinvergüenza y tal. No, señor. Bueno, hoy estoy costeñizando a la gente de Bogotá porque resulta que estamos regalando invitaciones para hoy. Tremendo partidazo, 6 en punto de la tarde, en el estadio Nemesio Camacho, el Campín. 80 años de Millonarios, Colo Colo contra Millos. Qué partidazo ese, un partido amistoso, pero yo me imagino el estadio teñido de azul. Hoy me imagino el Campín a reventar, coreando cada una de las canciones del Millonarios. Bueno, va a ser una fiesta muy bonita, muy chévere. Y Tropicana tiene invitaciones, muchísimas invitaciones. ¿Quién quiere ir? Me tienen que enviar una nota de voz a Tropi WhatsApp 310-206-3302. Una nota de voz con bastante flow, así el habladito costeño, el acento costeño, lo que usted me quiera decir, el por qué usted quiere ir, con quién va a ir, y al final remata con solo Millos Locas, a su estilo, como lo quiera hacer. A ver.
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1: ¿Qué dice la gente? ¿Qué dice la gente? La gente pueblo, la gente pueblo. Tropicana, buenas.
3: Hola. ¿Qué pasa, mi hermano caballito? ¿Qué pasa, bro? Pásame una boletica para ir con mi hija al estadio, no joda. Ajá, Juli, ve. Mira, Juli, ve. Una boletica para ir al estadio.
1: Ey, bacano, bacano, porque él también le metió el tema Bayuno, ¿no? Le metió el tema Bayuno. Qué bien, qué bien. Más oyentes. 310-206-3302. Si eres hincha de Millonarios, si te encanta Millonarios, si tienes tu piel azul, si tienes en el corazón tatuado el escudo embajador, llegó el momento de ganar con la más bacana Tropicana. Hoy, de cabeza y sin casco, te llevamos al estadio Nemesio Camacho, el Campín. ¿Qué dice la gente? Tropicana. A ver, más notas de voz. Más oyente, dígalo de una, Tropicana.
4: No, hombre, ¿cómo que costeño? Algo así, bien bacano, bien chévere. Usted, solo, rolo, de Millos.
1: papi, ¿qué? ¿Cómo está la película? Cántala, ¿cómo está la jugada? ¿Cuánto cuesta eso que yo lo pago, mi hermanito? Tu hermanito, el Yocaba, está aquí en Tropicana, dígalo de una.
5: Ajá, caballito, buenas tardes.
1: Ah, papi, ¿qué?
5: ¿Cómo está, caballito, caballito? Peluche, para participar lindo ahí por la boleta de Solo Millos Locas, para eso ir va con mi esposita que nunca iba al Campín.
1: Sí, con la Germu, ¿qué?
5: Mira aquí, sí, hágame el favor. Yo escucho, yeah. Tropicana, la más bacana, bacanísima.
1: Oh, así, pote macho ese, bien bacano, va con la Germu al estadio, chévere. Papi, como tiene que ser, con la J1 siempre. En el cuello, en el pecho, pero siempre con la J1, Tropicana.
6: Caballito loco, yo no quiero boleta, yo quiero oír una canción, amor, cuánto papi te ama.
1: ¿Cómo?
6: Dios te bendiga, amé, papá. Eche no joda.
1: Papi, ¿qué? ¿Cómo estamos de cacho? Te pegaron los cachos, ¿ah? Porque esa canción es de cacho, sí, señor. Ojo con los cachos, ¿ah? Ojo con los cachos.
7: Gracias, compa.
1: Lindo, papito, gracias. Ahí están los oyentes de Tropicana, dígalo de una. A ver.
8: Hola, Tropicana, la más bacana, bacanísima. Por favor, me quiero ganar las boletas. Eso. Un abrazo. Feliz día, gracias, los queremos.
1: Eso, amor, pero tienes que meterle el flow costeño. A ver, 12:30 minutos, aquí estamos en los durísimos tren. Y ahora le voy a sonar una canción. ¡Ay, Dios mío! La canción que levanta el ánimo, que te sube la temperatura, que te levanta la defensa con el merengue.
2: El durísimo de la esperanza, la canción que te motiva cuando estás down.
9: Amala es una y nada más.
1: ¿Cuánto cuesta eso que yo lo pago? Esta canción me gusta, me encanta, Elvis Crespo. Tu sonrisa, merenguito bien bacano, bien sabroso. En Tropicana, los durísimos tren, esta canción para bailarla con el bollito que te gusta. ¡Joda, qué vaina linda!
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1: Más oyentes, recuerden que los que van llegando a la sintonía pueden participar enviando una nota de voz al 310-206-3302, 310-206-3302. Estamos regalando invitaciones, boletas para que vayan al Campín hoy, 6:00 p.m. Millonarios contra Colo Colo de Chile, 80 años del cuadro embajador, el cuadro capitalino.
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1: Quieren ir, quieren estar allí, quieren disfrutar, quieren gozarse, disfrutarse ese tremendo partido. Va a ser una gran experiencia, una tremenda fiesta y Tropicana tiene muchas boletas, invitaciones. Tropicana, ¿qué lo dicen? ¿Qué lo dicen?
2: Caballito loco, yo no quiero boleta.
1: Ah,
2: yo...
1: ok, listo, papi. Ya te escuchamos a ti. ¿Qué espera contigo, Tropicana?
3: Es para caballito. Ojalá suave. Caballito, regálame la entradita para ir con mi hijo. Caballito, epa. Solo millo loca.
1: Papi, pero le estás metiendo un poquito de bayuno a la vaina, ¿no? Entonces, ¿qué caballito, pues, parce? Tropicana.
2: Mi Julianita, mi amor, mi vida, mi tesoro, mi corazón, yo quiero boleticas, porfa.
1: No, mejor dicho. Me quedó el cachete meloso, cuadro. Me quedó la mejilla melosa. Juliana, mi amor, mamacita hermosa, regálame la boletica y tal. Tropicana.
2: Valecita, Valecita, mi Juli, Valecita. Alista el suelo porque aquí tengo la butifarra y la carimañola. La carimañola. Che. Ey, quiero esa boleta para darme el partido, no joda.
1: Ey, papi, pero ven acá. Te la voy a tirar plena. Resulta que butifarra con caribañola, esa vaina no se come. La caribañola es con el suero y la butifarra es con el bollo yuca. Y si de pronto le vas a meter algo de tomar, ya es otra vaina diferente, un juguito goroso, no sé. Pero butifarra con caribañola, esa vaina no se come jamás y nunca. Tropicana, Tropicana, dígalo.
4: Ajá, caballito, me
1: vas
4: a dejar por fuera. Yo quiero ir al estadio a celebrar el cumpleaños de Millos. Son los Millos locas.
1: Eso, mi amor, un beso, gracias. Más oyentes, Tropicana, dígalo.
5: Hola, muy buenas tardes, qué chévere escucharte. Se combina tu voz con el clima delicioso que está haciendo.
1: Qué rico.
5: Bendiciones para ti. Y gracias porque yo siempre veo, escucho y comparto Tropicana, la más bacana desde Soacha, Ciudad de...
1: Andrea, mi amor, te mando un beso, gracias. Qué piropo ese tan bonito. Yo tenía rato que una mujer bonita no me tiraba un piropo. Pero bueno, aquí estoy yo para las mujeres lindas de Bogotá. Un besote enorme, mi amor.
6: ¡Ole, muy qué burro! Aquí con ganas de ver a los embajadores ganar. Regálame las boleticas, por favor, para ir con el bollito. Solo vi yo loca.
1: Eso va, papi, la buena. Gracias, Tropicana, dígalo.
7: Venga, venga, Tropicana, voy a llegar a montar. Solo vi yo loca.
1: Papi, qué la buena. Todo lindo. Eso va que va, sin dejarla caer.
8: Chino, joda, caballito. ¿Cómo hago para ganarme esas boletas? Es mi sueño ir a conocer el estadio y ver a jugar mi equipo de el alma. No joda.
1: Joda. A ustedes se les gusta el no joda, ¿cierto? Pero ya saben que tienen que tirarlo con estilo. No joda, que vaina linda, Tropicana.
9: Oye, ven, no joda. Regálame unas boletas para ir a Millonarios, a ver a Millonarios al estadio con mi hermano. No joda. Que invitan al Centro Costeño porque somos rolos. Solo Millos, loca.
1: Papa esa, mi amor. Y eso me gusta, que las mujeres me estén mandando notas de voz. Eso me encanta, que las mujeres siempre estén ahí, con su caballo. Señoras y señores, nos vamos para adelante. Vamos a seguir escuchando más canciones aquí en los durísimos trenes de Tropicana. 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Y a esta hora, la canción que le vamos a sonar la hace el papá de los pollitos, de los gallos y de los gavilanes. Suelta para ver qué es lo que es y... ¡zúmbale una fría!
0: El durísimo de Sírvalo Pues. La canción que me pone en modo chupe.

0: como uno de los intros del vallenato más espectaculares de todos los tiempos. Diomedes, sin medir distancias, un himno del vallenato. La canción que me pone a beber, a beber. Pide esa vaina que yo la pago, hombre. Los durísimos de Tropicana, aquí estamos. Seguimos, avanzamos, no paramos. 12:43, 12:43. 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
0: Llegando casi a la parte final de Los Durísimos, escuchamos a los últimos oyentes a ver si se gana la boleta hoy. Colo Colo contra Millonarios, 80 años del equipo embajador.
2: Hey, caballito, Juliana, cántala, ¿cómo es la vuelta ahí? ¿Qué hay por ahí? Caballito, regálame la entrada para ir a ver a Millonarios con la jeva y mis dos hijos.
0: Eso va, papi. Tropicana, Tropicana.
3: Ajá, mi hoyito, mi caballito. Ajá, quiero, papi, ir a conocer el estadio y hallar a mi hijo que es hincha fiel de Millonarios. Te escucho, veo y escucho.
4: ¡Tropicana, la más bacana, bacanísima!
0: Ajá, papi, pero te faltó solo millas locas.
3: Solo millas locas.
0: Ahora sí.
3: Dale, mi hoyito.
0: Eso, mi amor. Te mando un besito bien grande con sabor a caramelo. Mi reina hermosa. Más oyentes, 310-06-3302. A ver, ¿quién se va conmigo al estadio? ¿Quién se va? Tropicana, dígalo de una.
5: Hola, caballito pillo, por favor, colócame una canción de Nicky Tavera.
0: Uy, mami, va para esa. Vamos a bailar, ¿qué? Vamos para esa. Tropicana buena, dígalo.
6: Caballito, me pones GDR y tu recuerdo.
0: Esa.
6: Gracias, caballito.
0: Listo, papá, listo, papito. Chao, pues, Tropicana.
7: Eche, caballito, no joda, ayúdame con las boleticas para ir con mi hijo. Yo escucho y comparto Tropicana, solo millos, loca.
0: 12:46, es Tropicana, tan bacana como tú.
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0: Y esta canción me da duro y por la torre de control me reinicia el Windows cada vez que la escucho. Aquí está.
1: El durísimo que no supero. Ese clásico que me suena nuevo siempre.
0: Y esta canción que me quita todos los centavos del bolsillo. Volare, Jimmy Sabater, el hijo de Teresa, Salsibiri Cutibiri, en Tropicana. 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

0: Solo quedan cuatro gigantes en pie: Argentina, España, Francia e Inglaterra. Curiosamente, todos tienen algo en común: llegaron al Mundial con proyectos consolidados y una mezcla de experiencia y juventud. Ninguno dependió de una sola estrella. Fueron equipos que construyeron su camino desde el juego colectivo. En un Mundial de sorpresas, la regularidad terminó imponiéndose. La Copa ya está en manos de las selecciones, que mejor entendieron que este torneo se gana partido a partido.
1: Desde el 11 de junio, vive la Copa Mundial de la FIFA 2026 en Caracas.

0: La música de Maluma, baby. Esto se llama Tu Recuerdo en Tropicana, 12:56. Y rapidito nos vamos a las calles porque Expopet estaba muy bacana. Expopet está con Tropicana.
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0: Y ahí está el bollito, Nati. ¿Cómo estás, mi amor? Cuéntamelo todo. ¿Cómo está la actividad en esta ya tarde del sábado?
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2: La más bacana, bacanísima. Buenas, buenísimas tardes, caballito. ¿Cómo vamos? Nosotros seguimos acá en la localidad de Suba, pero nos desplazamos de punto. Estamos exactamente detrás de Plaza Imperial.
3: En el sector de Plaza Imperial, se llama aquí Suba.
2: Ok, listo, seguimos con toda la actitud bacana. Hoy sábado, fin de semana con Tropicana. Y te contamos que el ambiente está espectacular. Adicional que está haciendo un clima templadito. Ya los perritos han llegado con sus dueños. Oiga, perritos de todo tipo, tamaños, colores, mejor dicho, de todo.
3: Oiga, sí, lo mejor de todo es que estamos con nuestros amigos de Expopet, la feria dedicada a los peluditos de la casa. Y quiero invitarlos porque del 13 al 17 de agosto en Corferias ustedes podrán disfrutar los shows, competencias, experiencias únicas. Y lo mejor de todo, productos y servicios para su cuidado de las mascotas, de los peluditos. Pero hoy estamos aquí más exactamente detrás de Plaza Imperial, acompañándolos e invitándolos para que vengan con su peludito, para que se tomen las fotos, para que participen en el Tropigol de Tropicana, porque vamos a estar entregando, Nata, muchos premios bacanos hoy sábado.
2: Exactamente, Diego, ¿tú tienes peludito?
3: Yo tengo peludito, no lo traje porque la verdad es muy difícil traerlo para mí hoy porque tengo muchas actividades por hacer, pero yo sé que usted sí tiene los tres gaticos y los va a traer hoy.
2: Exactamente, oiga, yo tengo tres gatos, yo también los queremos leer y sobre todo invitarlos a esta jornada espectacular. Nosotros vamos a estar acá hasta las 4 de la tarde en la mejor localidad de Bogotá, la localidad de Suba.
3: Para que la gente venga, para que aproveche esta tarde bacana que está haciendo un sol muy tremendo, muy bacano y lo mejor de todo, cargado de muchos premios, de actividades y por supuesto estamos con Nata para que se vengan y se tomen las fotos chéveres y el payasito y por supuesto quienes habla Diego Giraldo, porque yo escucho,
2: veo
3: y comparto
2: Tropicana.
3: Mamá bacana, bacanísima.

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7: 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En Tropicana son las
4: 1:01 p.m. un minuto en Tropicana.
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4: Dari, es la 1:02 p.m. 1:02 p.m. en Tropicana.
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la mano arriba. ¿Cómo está mi gente bacana? ¿Cómo me les va? ¿Cómo me les baila? ¿Cómo me los ha tratado la vida? Los saludo, mi nombre es Dariana Garzón, los acompaño hasta las 5 de la tarde. Así que voy a ponerles la mejor programación. Ustedes saben que yo acá los complazco. Si ustedes necesitan, quieren escuchar alguna canción, me lo pueden decir perfectamente. Acá estamos para complacerlos. Y claramente para echar chisme, para tener información desde las calles. Por ahí tenemos varias acciones comerciales para que ustedes se vayan enterando de los premios, de las sorpresas que tenemos para todos ustedes. Y además, pues escuchando la mejor programación y alistando motores, porque a las 5 de la tarde empieza a subir el volumen a Tropicana. Los que se quedan en Bogotá, los que hoy salen de rumba, pues ya ahí saben que van a tener la mejor discoteca, las mejores mezclas sonando en Tropicana, la más bacana, bacanísima. Mientras tanto, los voy a ir saludando, los voy a estar leyendo a través del WhatsApp de Tropicana. Ya está habilitado el 310-206-3302. Para que usted me cuente a qué se dedica, desde dónde me está hablando, desde dónde me está escuchando, qué va a hacer el día de hoy, si va a salir de fiesta, o si se va a quedar en la casita, o si se va de viaje, para dónde se va y con quién se va. Vamos a iniciar esta tarde con buena salsita, Tony Vega, a esa mujer sonando en Tropicana, la más bacana, bacanísima. Bienvenidos.

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3: Bueno, pila mi gente, pilas, porque me acaban de decir, me acaban de comentar, me acaban de comunicar que puedo entregar dos boletas dobles para ir a ver a Millonarios. Entonces, vamos a hacer una cosa súper fácil. Me tiene que enviar una notica de voz al 310-206-3302. Muy alegre, muy alegre, muy loco. Y me va a decir con quién se va a ir a ver el partido de Millonarios, ¿no? Entonces, desde ya está habilitada la línea de WhatsApp para que usted me mande la notica de voz y me convenza. Convénzame para que le envíen las dos boletas y se vaya a ver el partido de Millonarios. Si quiere me puede cantar esta canción.
4: Era pequeño, me acuerdo bien, ya Millonarios y me enamoré. Desde ese día, todos los días yo lo vengo a ver.
3: Cánteme, cánteme, envíeme la notica de voz más creativa, más chévere, más bacana. Y ustedes me van a convencer para que yo les regale esa boleta doble para que vayan y vean el partido de Millonarios. Pilas, pilas, ya vengo a escucharlos. Acá llega Alexis Escobar, esto se llama Mamacita y suena aquí en Tropicana, la más bacana, bacanísima.

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estamos Silvestre Dangond con las locuras mías. Esa canción sí que le pega a uno cuando está como muy loco, ¿no? Cuando las viejas somos locas, tóxicas. ¿Qué tal si te enamoras de las locuras mías? ¿Qué tal si me regalo la primera entrada doble al partido de Millonarios? Yo les dije, me tenían que enviar notica de voz al 310-206-3302. Si querían cantando, mejor dicho, el audio más original, más loco, más chévere, más alegre. Así que yo creo tener a la primera ganadora. Vamos a escuchar.

0: Hola, Tropicana. Quiero boletas para ir a ver a Millonarios, por favor. Hoy, con mi mamá, mi papá y mi hermano, por favor.
1: Bueno, mi Lucy, eres la ganadora de esa boleta doble para ir a ver el partido de Millonarios. Mi corazoncito, espero que a tus niños les lleves algún recuerdo o lleves a alguno, no sé, pero ellos se ganaron las boletas con toda. Así de fácil, vea, así de fácil. Una notica de voz bien chévere, bien alegre, cantando, chiflando, no sé, lo que a ustedes se les ocurra. Mejor dicho, en la otra hora vengo a regalar la otra entrada, ¿les parece? Mientras tanto, vámonos con Gracie, Discúlpeme, Señor, sonando en Tropicana.

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1: En Tropicana la 1:49.
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2: Ay, ustedes sí son bien convenientes. Interesados es que son. Solamente es que yo diga que voy a regalar algo y ustedes inmediatamente me bombardean ese WhatsApp. Voy a regalar la segunda entrada doble para que vayan a ver a Millos, solo Millos loca. Los quiero escuchar primero y ya yo voy decidiendo a quién le escribo para que me envíe los datos que necesito y así enviarle las entradas. ¿Listo? ¿Les parece?
3: A mi llave, ¿cómo vas, vaina? Oye, ve, regálame molesta para ir a ver a la más grande, a Millonarios esta noche. No me dejé viendo el partido por celular, compadre. Yo voy a entrar hasta quedarme sin voz. Con toda la barraquera y todo el sabor costeño. Dame ese favorcito, mi hermano. Que esa boleta ya me tiene enteña. Un abrazo, que yo...
2: Usted, mami, usted debería ir a ver al Yuyu. Al Yuyu, ¿cómo así? ¿Cómo así?

0: le toqué y entonces nos vamos
1: uy,
0: a ver
1: entonces...
0: a yo con Tropicana.
1: No, a Santi sí se le nota el rolo. Y es que, ajá, y entonces. A ver, ¿con quién me voy a ver el partido? ¿Con quién?
2: Tropicana, la más bacana, bacanísima. En mi época se escuchaba: Millonario será campeón, Millonario será campeón. Darían aquí ir al estadio y llevar a mi niño que hoy cumple 12 años. Regálame las boletas, por favor.
1: Ah, bueno, mi Dora. Bueno, solamente porque tu niño está de cumpleaños, se las voy a regalar. ¿Me avisas? Mejor dicho, ya te escribo, ahí cuadramos para que te envíen las boletas. ¿Listo, mi Dora? Y me hace el favor y le lleva la tortica al niño y lo consiente por allá, me hace el favor. Que disfruten mucho ese partido hoy de Millonarios, ¿vale? Mientras tanto, yo creo que también me voy con información importante a las calles de Bogotá.
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0: 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La más bacana, bacanísima, mi gente hermosa. Les cuento que ya nos movimos de punto. Estamos en San Mateo por la 33. 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
2: ¡Bacanísima!
0: ¡Eso!
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0: 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Oiga, qué canción tan bacana, ¿no? Se me salen las lágrimas de los gigantes del vallenato, ¿saben qué? Me quiero ir con información, ¿qué es lo que está pasando en el Jumbo? Cuéntamelo todo, Ronnie, grítalo con ganas.
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2: Sí, que sí, que sí, que sí, Tropicana. Yo escucho, veo y comparto Tropicana. 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
1: 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En Tropicana son las...
0: En Tropicana son las 2.53, 2.53 en Tropicana.
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2: Son las 2:55.
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6: Bueno, quiero saber cómo están en el WhatsApp de Tropicana, qué andan haciendo, qué me cuentan, a qué se dedican, desde dónde me escuchan. Ya saqué dos ganadores de boleta doble para ir a ver el partido de Millonarios hoy. Ya, por favor, no me pidan más. No puedo regalar más porque es que no hay más tampoco. Yo me voy a saludar al más fiel oyente que yo tengo, la verdad, Aloncito de mi corazón, hola.
7: Yo escucho y comparto Tropicana, la más bacana, bacanísima, Dariana, buenas tardes.
6: ¿Cómo estás? Diga.
7: Quiero las boleticas para regalárselas a mi hijo, que es hincha, pero hincha a morir de Millos, la loca, Millos loca.
6: Solo Millos loca, solo Millos loca. Bueno, mis amores, ojalá tuviera más boletos para entregarles, pero no tengo más. Por el momento no tengo más. Sin embargo, pues estén pendientes. Uno nunca sabe que el jefe, no sé, se le refunda por ahí otra. O que consigamos presupuesto y diga, ay, me voy a regalar 5 más. No sé, todo puede pasar acá. Usted no pierda la fe, no pierda la esperanza, que la esperanza es lo último.

0: último que se pierde.
1: No, ese disquito sí ya aburre, ya mama, ya raya.
0: ¿Cuál?
2: Yo escucho, mi compañero Tropicana. Hola, mi querida hermosa, mi amor, buenas tardes. Que te quedes un buen turno, mi amor, te quiero mucho.
0: Gracias.
3: Tropicana, la más bacana, bacanísima. Mi querida Jackie Joe, excelente turno, niña hermosa.
0: Gracias, mi yojita.
3: Conductor 24, yo estoy reportándome como siempre. Dari, yo no te voy a pedir boleta.
0: Dímelo.
3: Pero sí un baloncito.
0: Un baloncito.
3: Excelente turnito.
0: ¿Será que me regala un baloncito? Voy a preguntarle al jefe a ver si me autoriza, porque es que como él es el de la Lukis, el de la Platurris. Vamos a ver qué más regalamos el día de hoy. Por lo pronto me voy para las calles de Bogotá. ¿Qué es lo que está pasando, mi Ronald? ¿Qué es lo que está pasando en Jumbo?
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5: Sí, señores, continuamos en las calles. ¿Cómo va todo? ¿Cómo la estás pasando, Dari? Oiga, y ahorita a las 4 es la semifinal del Mundial. Hágame el bendito favor.
6: ¡Ay, Dios mío!
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1: En Tropicana son las 3:36.
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0: 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En Tropicana son las...
1: En Tropicana son las 3:47.
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4: Son las 3:49 minutos.
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2: Sí, señores, aquí estoy una hora más acompañándolos hasta las 5 de la tarde. ¿Y saben por qué les puse esa canción de fondo? Porque quiero recordarles que el 31 de julio, 1 de agosto, también estaremos en la maratón de las 24 horas contando chistes con Luchito, la maratón del humor con Tropicana. ¿Esto con qué fin? Pues con ayudar, para ayudar a fundaciones que tanto lo necesitan, a fundaciones de peluditos, a esas personas que se ponen la mano en el corazón y recogen animalitos en la calle. Les dan techo, les dan comida, les dan medicamento. Así que nosotros queremos ser parte de esa bonita labor, de esa labor social, y sobre todo Luchito se va a poner la 10 para contar chistes durante 24 horas junto a todo el equipo de Tropicana, que lo estará apoyando también en diferentes turnos para completar la meta, para llegar a la meta, y por supuesto que estas 6 fundaciones de peluditos sean beneficiadas en esta gran maratón del humor. ¿Sabe qué? Mejor escuche esto.

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Puerto Rican Power, sonando en Tropicana, la más bacana, bacanísima. ¿Saben qué? 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
1: 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Son las 4:27.
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1: 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Buenas, buenas, buenas, buenas tardes, Dari. ¿Cómo vamos? Dari, te saludamos a ti y a todos los oyentes que están conectadísimos con Tropicana a esta hora. Te contamos que acá en la localidad de Suba ha estado un ambiente espectacular, un ambiente de fiesta adicional que no es cualquier fin de semana, es fin de semana de quincena, puente, mejor dicho, estamos duchos. Adicional, tenemos buenas noticias y es que estamos acá con algo muy bacano, algo bien peludo.
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1: Al 13, 12 más 1. Bueno, seguimos. Oiga, y adicional, bueno, nosotros ya nos despedimos porque vamos hasta las 4 de la tarde, pero si por alguna razón no puede venir a Casuba, oiga, nos vemos el 26 de julio en la biblioteca Virgilio Barco y luego a Modelia y luego estaremos en Ayuelos, es casi lo mismo, pero me entendieron. Así que ya lo saben, adicional tenemos buenas noticias y es que hoy entregamos más de 100 premios para los peluditos. 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
1: Son las 4:33.
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1: Esta canción que llega aquí la cantan los infieles en las discotecas. Hoy seguramente la va a cantar más de uno, ¿sí o no? Es Elder Dayan Díaz con Amantes.

0: grupo Niche, salsita bacana sonando en Tropicana, la más bacana, bacanísima. La canción se llama Debiera Olvidarla. ¿Quién se la dedicaría? Yo me voy despidiendo, mi nombre es Dariana Garzón, qué rico, qué placer fue acompañarlos en esta tarde que se pasó tan rápido. Nos escuchamos de lunes a viernes de 10 a 12 del mediodía. Dios los bendiga, que les vaya bonito, si van a viajar, que Dios los cuide, que les vaya muy bien. Acá los dejo con esta canción del Binomio de Oro. Ya se viene, sube el volumen, no se lo pierdan, chao.
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0: Ahora sí que suene, que suene, que suene una como tú, el Binomio de Oro.

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3: Dice mi gente bella, bienvenidos a Súbele el Volumen. Yo soy Ronald Esteves y hoy vamos a estar rompiendo la discoteca más grande de Colombia. Pero antes, quiero contarles algo que está pasando, que es increíble.

Y es que estamos con otro partido. Estamos en la... en el tercer y cuarto puesto. Y esto está una locura. Este partido está, lo está...

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0: Bueno, muy bien. 5:08 p.m. Es un placer estar con ustedes. Es un placer hacer parte de la discoteca más grande de Colombia. Y es un placer presentarles a un piloto, a un papucho, un bizcocho. Porque lo pueden ustedes ver a través de @tropicanacolombia. Ahí está el man.

Tropicana Colombia. Ahí está el man. Ya prendió motores. Así que con ustedes, en 3, 2, 1, este es el DJ invitado del día de hoy.

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0: Bueno, continuamos, continuamos. Después sube el volumen. Francia en este momento le gana. No, mentiras, Inglaterra le mete 4 a Francia. Francia 2, minuto 55 del segundo tiempo. Y recuerde que estamos cantando los goles con Tropicana. 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El primero de Inglaterra fue en el minuto 3. 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

0: 27 minutos. Hoy lo estoy jodiendo porque estos manes están haciendo muchos goles. 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El marcador actual: Argentina 4. Gracias, Andresito. Francia 2. En este momento estamos en el minuto 64. 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
0: Bueno, continuamos ahí, súbele el volumen de Tropicana. Oiga, ¿cómo ve el marcador?

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Oiga, mi hermanito caballo, ese man mide como 70 metros. Cuando uno habla con el caballo, el de Tropicana, uno le da tortículos de tanto mirar hacia arriba.

0: Francia 3. 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
0: Chiqui, chiqui, chiqui, chiqui, chiqui, chiqui, cha. Ah, ah, ah. Pailo. Aquí está Pailo. Los dejo con Pailo. En súbele el volumen de Tropical.

sube, sube, sube. Ay, Dios mío. Apuesta yendo el play, la jugada oficial de la Selección Colombia. Inglaterra tiene 4.

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0: Bueno, después de este toque tan increíble del DJ Pilot, nos vamos a tomarnos un descanso. Pero ya regresamos con más música en Sube el Volumen de Tropicana. Pero mientras tanto,
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2: 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Argentina, es que Argentina. Inglaterra manda el quinto. Inglaterra tiene 5, Inglaterra tiene 5, Francia tiene 3. Gol, gol, gol, gol. Este es un gol.

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0: marcaron 10 goles y en el grupo de Tropicana Colombia todos están alocados. Ya terminó el partido. 6-6 Inglaterra, Francia 4. 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
0: Muy bien, ya regresamos con el DJ Pilot. Mientras tanto, Gracie, discúlpeme, señor, en Tropicana.

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0: Continuamos en una hora más de Súbele el Volumen de Tropicana. Con ustedes, el DJ Pilot. Yo soy Ronald. Ya me voy a saludar a la gente del TikTok. ¿Cómo la estamos pasando, mi gente? Voy a activar también el WhatsApp para que estemos juntos, juntos, juntos, juntos, juntos. Aquí está DJ Pilot en Súbele el Volumen de Tropicana.

contacto por acá con la gente del WhatsApp. 310-206-3302. Luis Rojas, mi hermano. Sabo Gala, hiperendido. Diana Cristina. Diana Cristina, mi amor. Y ni hablar la gente que está conectada en Instagram, en TikTok, este

desde Estados Unidos. Oiga, cómo nos escuchan desde todo lado, ¿ah? Juan, se siente que viene diciembre. Desde Cartagena, mi hermano. DJ Fabián Guzmán. Desde Sandrita, desde Villavicencio. Oiga, ahí lo estoy saludando a todos los que están conectados a través de arroba Tropicana Colombia. Esto es una locura. Si quieren hablar, vea, vamos a hacer lo siguiente. Si ustedes quieren escuchar música, escuchar al DJ, a través de los 102.9 Tropicana. Si quiere que la parchemos, si quiere que hablamos, si quiere que compartamos, a través de arroba Tropicana Colombia. Uy, me están encendiendo con mensajes a través de arroba Tropicana Colombia. Ya los voy a saludar por allá. Y el que no puede faltar, Edgar Camargo, mi hermanito querido. ¿Cómo va todo? Saludos. Perdóneme si no los saludo a todos. Es que no me da el tiempo, no me da la garganta.

0: Bueno, yo me voy a que descanse el DJ un momento, porque este man lleva tocando seguido y parejo.
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0: Pero ya vuelvo con ustedes. Ya volvemos con más. Sube el volumen de Tropicana.
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2: Con Colpensiones, son las 6 de la tarde con 47 minutos en Tropicana.
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2: 6 y 6. 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
2: 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Regresamos con una hora más. 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